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0: Pues yo voy a ver si me receta lo mismo, porque yo tengo el cuerpo que cada día tengo más dolencia.
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3: Pues yo pensaba que digo, el pájaro viene para acá y nos caga.
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buenos días. Sean todos bienvenidos a esta, a su casa, a Rumberos FM. Reciban el cordial saludo de quien les habla. Soy José Chinea y seré el encargado de acompañarles hasta las 11 de la mañana. Saludamos a las 8 Islas Canarias, a toda esa gente que nos escucha fuera de nuestras islas, a los que nos escuchan a través de internet, a través de aplicaciones móviles o a través de nuestra red de frecuencia. Sean todos bienvenidos. Hoy es miércoles 24 de junio, 9 y 5 minutos de la mañana. Esto es el almanaque. Arrancamos. Hoy se celebra el Día Internacional contra la Contaminación Electromagnética. También es el Día Internacional del Maquillador. Además, hoy 24 de junio, pues se celebra San Juan Bautista. Así que muchas felicidades a todas las Juanas y Juanes.

0: 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Vamos con la frase del día de hoy, que es de Marlene Dietrich. Todo lo que importa en esta vida son esos amigos a los que llama a las 4 de la mañana.
1: Pues sí.
0: Cierto.

0: Vamos a felicitar a toda esa gente que esté de cumpleaños o con cualquier otro tipo de celebración. Que pasen un muy feliz día. Los que no estamos celebrando nada, también feliz día. Tal día como hoy, un 24 de junio de 1987, nace Lionel Messi Cucitini. Leo Messi. Está cumpliendo hoy, pues, 39 años. Para muchos el mejor jugador de la historia. Para muchos, no para todos. Y también un 24 de junio de 1970 nace el cantante Glenn Medeiros. ¿Quién no se acuerda de Glenn Medeiros? Nada cambiará, mi amor. Es que yo creo que solo tenía esa. Mi amor por ti. ¿Se acuerdan? Glenn Medeiros. Bueno, pues el bueno de Glenn Medeiros está cumpliendo 56 años. También tal día como hoy, un 24 de junio de 1992, nace el jugador del Real Madrid. Creo que ya termina contrato este año. Y austriaco, David Alaba. El de la silla. Y tal día como hoy, un 24 de junio de 1962, nace quien es líder de México, Claudia Sheinbaum. También felicito a mi cuñado, a padrino, que está de cumpleaños en el día de hoy. Nuestro cuñado Juan. Juanito, feliz día, hombre, págate algo. Págate algo. Están amasando perras nada más y no gastan. Págate algo. Venga, vámonos hasta el Centro de Información de Carreteras del Cabildo de Tenerife a esta hora de la mañana, 9 y 9 minutos. Nos vamos al túnel de la avenida 3 de Mayo. Muy poquito tráfico, al igual que en la Tenerife 29. En la Tenerife 5, menos tráfico del habitual. Se puede circular con normalidad, ¿vale? Día soleado en prácticamente toda la Tenerife 5. En la Tenerife 1, pues más de lo mismo, menos tráfico de lo habitual, también día soleado, se puede circular con normalidad, no hay colas y no hay retenciones. En la Tenerife 2, pues prácticamente igual, poco tráfico, día soleado y se puede circular con normalidad. En el túnel de la avenida de Anaga, en el de la Vega y en el del Guincho, prácticamente no hay tráfico. A la salida del túnel del Bicho, no sé por qué hay unos coches ahí aparcados al lado derecho, en la casetita, en la salida del túnel, pero no sé cuál es el motivo. Así que están averiados. Tengan cuidadito, ¿vale? Están fuera de la carretera, pero están ahí, justo a la salida del túnel. Tengan precaución, ¿vale? Justo en la caseta. No sé el motivo. Precaución. Son las 9 y 10 minutos de la mañana de este miércoles 24 de junio. Hacemos un alto en el camino, vamos a Publi y enseguida volvemos ya con los periódicos. No se vayan, hasta ahora.
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0: Seguimos aquí, seguimos en el Almanaque, 9 y 13 minutos de la mañana. Me mandan mensajito por aquí, cuidadito. Accidente pasando el túnel de San Juan de la Rambla, hay retenciones. Mucha precaución, vale, Tenerife 5. Pasando el túnel de San Juan de la Rambla, hay retenciones. No sabemos si es dirección norte o dirección Santa Cruz. Igualmente tengan mucha precaución, vale. Aquí nos lo dice también, precaución en San Juan de la Rambla y el Socorro. Hay un accidente. Con mucho cuidadito, ¿vale? Agradecemos a estos oyentes que nos manden el mensajito por aquí. Gracias, recordarles que ustedes son nuestros ojos en la carretera. Si tienen alguna información que crean que deba ser dicha por esta casa, pues no duden en mandar el WhatsApp al 628-232-997. 628-232-997. Si es un audio lo que mandan, escriban después de mandar el audio. Accidente, tráfico, para yo saber que es para leerlo al momento, ¿vale? Venga, nosotros seguimos adelante con el almanaque. Nos vamos ya con los periódicos y arrancamos como siempre con sucesos. La Policía Nacional confirma 3 detenidos por el asalto que le costó la vida al turista británico Los Cristianos. El Cuerpo Nacional de Policía ha detenido a 3 personas presuntamente implicadas en el asalto a un turista británico de 88 años en Los Cristianos, en el término municipal de Arona. El pasado miércoles, la víctima había sufrido un fuerte golpe durante el forcejeo con los agresores y falleció el domingo. Además, la policía apunta que la investigación para esclarecer los hechos sigue en curso. Recordamos que el británico fue abordado mientras celebraba su cumpleaños en Los Cristianos estaba en la isla de vacaciones con su pareja, pero fue atacado pues por esta gente, por llamarla de alguna manera gente. Y bueno, tristemente perdió la vida. Así que bueno, así está la cosa. Recordamos que el fallecido tenía 88 años. Así nos va. Venga, más noticias. Localizan a un hombre desaparecido en Tenerife mientras paseaba a su perro. La policía local de Granadilla de Abona y la Agrupación Municipal de Protección Civil activaron el pasado sábado un dispositivo de búsqueda para localizar a un vecino de 74 años que había desaparecido en las inmediaciones de la montaña de Acogeja, en Granadilla. El operativo se puso en marcha después de que la esposa del afectado presentara una denuncia por su desaparición. Según trasladó el hombre, había salido a pasear a su perro durante la tarde-noche el día anterior y no había regresado a su domicilio. Los efectivos entraron inicialmente en rastreo en la zona de la calle Los Parques, donde fue localizada la mascota. A partir de ese punto, los vecinos de emergencia intensificaron la búsqueda por el entorno hasta que lograron encontrar al vecino en un terraplén en un barranquillo.

Más noticias trágicas. Muere una bebé tras una semana ingresada al ahogarse en una piscina en Canarias. La bebé de un año permanecía ingresada en la unidad UCI de pediatría del Hospital Universitario Materno Infantil de Gran Canaria desde hace una semana tras sufrir un ahogamiento en la piscina de un complejo turístico en Fuerteventura. Falleció finalmente, según informa Canarias, 1.500 kilómetros de costa. En este sentido, la plataforma ha señalado que la niña de nacionalidad británica fue hallada el pasado 15 de junio flotando en el agua, inconsciente y con signos de ahogamiento grave, por lo que fue evacuada en un helicóptero medicalizado desde Fuerteventura hasta Gran Canaria, donde permaneció ingresada todo este tiempo. Más noticias que tienen que ver ahora pues con San Juan. Alerta en el sur de Tenerife, un incendio en la montaña de Guasa levanta una gran humareda. Qué casualidad, ¿no, San Juan? Y fuego por todos lados. Un incendio en las faldas de la montaña de Guasa en Arona activó de urgencia los servicios de emergencia del sur de Tenerife. El fuego se localizó en una zona de alta visibilidad, concretamente frente al propio núcleo urbano, lo que generó una notable preocupación entre los residentes de la zona. En el lugar del suceso, trabajaron los servicios de emergencia con el objetivo de intentar contener el perímetro para garantizar que no se propagaran por la superficie y así poder apagar las llamas. Además, en Santa Cruz, gran susto. El viento propagó el fuego de una hoguera hasta una palmera. Efectivos de Protección Civil tuvieron que actuar de urgencia en el pueblo costero de San Andrés, en Santa Cruz de Tenerife, debido a un incidente originado durante la celebración de las tradicionales hogueras de San Juan. El suceso tuvo lugar cuando una palmera, ubicada en las inmediaciones de los fuegos, comenzó a arder. Las condiciones meteorológicas de la zona complicaron la situación a causa del viento, las chispas y el calor procedentes de las hogueras alcanzaron a una palmera cercana, provocando que ésta se prendiese, lo que alarmó a los asistentes. La rápida reacción de los miembros de Protección Civil evitó que el fuego fuera a mayores. Efectivos realizaron una pequeña intervención de control y extinción, logrando sofocar las llamas de la palmera afectada antes de que se propagase a otros elementos del entorno o poner en riesgo a las personas. Venga, terminamos con esta noticia. Pillan al ladrón de las Teresitas. Estos son los objetos más buscados entre los bañistas. Agentes de la Unidad de Prevención e Intervención de la Policía Autonómica y Cuerpo General de la Policía Canaria han detenido a un hombre como presunto autor de varios hurtos cometidos en la playa de las Teresitas tras una intervención que permitió recuperar numerosos objetos sustraídos a diferentes víctimas. La actuación se inició cuando agentes que realizaban labores de prevención y vigilancia fueron alertados por una persona que había sufrido un robo de su móvil, que había logrado localizarlo mediante el sistema GPS. Tras activar un dispositivo de búsqueda, los policías localizaron al sospechoso y durante las comprobaciones realizadas encontraron, pues, entre sus pertenencias diversos efectos cuya procedencia ilícita pudo ser acreditada, pues, como relojes, gafas, móviles, carteras, auriculares con cable. De verdad, te digo yo, una linterna. Venga, seguimos, más noticias. El Servicio Canario de Salud pierde, ojo, 3.500 bolsas de plasma por fallo en las cámaras frigoríficas. El portavoz de Sanidad del Grupo Socialista, Miguel Ángel Pérez del Pino, denunció ayer en el Pleno de la Cámara Regional el fracaso de la gestión del Servicio Público de Donación de Sangre y Hemoderivados. El descenso de 8,5% de las donaciones entre 2022 y 2025, pasando del 65.941 a 59.106 bolsas de sangre. La caída del índice de donación, un 27,2 por cada 1.000 habitantes, y que habría desechado alrededor de 3.500 bolsas de plasma, equivalentes a unos 1.050 litros, por problemas de conservación y almacenamiento en las cámaras frigoríficas. Pues muy mal, muy mal.
Esto está pasando por un lado, pero lo que nos preocupa, pues, es la siguiente noticia. La Asociación de Memoria Histórica de Tenerife exige no dilatar la retirada del monumento a Franco. Eso es lo que importa, quitar el monumento a Franco. No, que se pierda donaciones de la gente de sangre, que después hay operaciones y hace falta y piden urgente que no hay... No, no, no, no. Lo importante, que quiten el monumento. La presidenta de la Asociación para Recuperación de la Memoria Histórica de Tenerife, Mercedes Pérez Schwartz, ha pedido a las administraciones públicas que cumplan con las leyes de memoria democrática tras conocerse el rechazo de la Comisión de Patrimonio de Canarias a declarar como bien de interés cultural el monumento a Franco en Santa Cruz. Que muchos dirán, ¿qué tiene que ver una cosa con la otra? Pues que las perras que se van a gastar en quitar el eso y arreglarlo y poner otra cosa, pues la pueden gastar en arreglar los frigoríficos de la Seguridad Social, por ejemplo. Entre otras cosas. Más trabajadores, ¿verdad? Más médicos, más enfermeras, más

Venga, seguimos. Y terminamos como siempre pues con el repaso al Mundial de Fútbol 2026 que se disputaba pues ayer, entre ayer y en la madrugada de hoy, pues en las últimas jornadas de la... los últimos partidos de la jornada 2, en los que los partidos disputados en el día de ayer fue ese Portugal-Uzbekistán, donde los portugueses, con un gran Cristiano Ronaldo, además de su medio centro, que me parece después de los mejores medio centros que hay ahora mismo en el Mundial, no uno solo, me refiero al conjunto de medio centro, ganaron por 5-0 a la selección de Uzbekistán, mientras que Inglaterra no pudo con una combativa gana que incluso puso contra las cuerdas al equipo inglés. Ahí por lo visto hay un chamán ahí inglés que dice que... inglés no, perdón, ganés. Que iba a echarle un maleficio a Harry Kane. Y yo creo que funcionó. Porque en el día de ayer Harry Kane se quedó seco. Y estaba oyendo, y no seco el jugador, sino seco de... que no vio puerta. Y estaba oyendo algo de eso, de que había un chamán que estaba haciendo pues sus cosillas ahí para... Así que yo creo que sí, que dio resultado. Eso fue en el día de ayer. En la madrugada de hoy, pues se jugaron los partidos de Panamá-Croacia, donde Croacia vence por 1-0 a Panamá, y Colombia 1, República del Congo 0. Hoy arrancará ya la tercera y última jornada de esta fase de grupo del Mundial, donde pues se decidirán qué equipos pasarán a siguiente ronda. Hasta ahora, los grupos quedan de la siguiente manera. En el grupo A, clasificados por ahora, todavía a falta de la tercera jornada, México primero con 6 puntos, seguido de Corea del Norte con 3, República Checa 1 y Sudáfrica 1 punto. En el grupo B está Canadá con 4 puntos, junto a Suiza con también 4 puntos, primero y segundo respectivamente, seguido por Bosnia y Herzegovina con 1 punto y Qatar con 1 punto. Eso en el grupo B. En el grupo C, primera de grupo Brasil, seguida de Marruecos también, los dos con 4 puntos. Tercera, Escocia con 3 puntos. Creo que este es uno de los grupos más reñidos que hay, donde se decidirá todo en la última jornada. Escocia con 3 puntos y Haití 0 puntos. Si no me equivoco, el último partido es Brasil-Haití, Marruecos-Escocia, si no me equivoco. Si no hice mal las cuentas. Así que se va a estar interesante. En el grupo de Estados Unidos se mantiene primera de grupo con 6 puntos prácticamente ya clasificada, seguida de Australia con 3, Paraguay con 3 y Turquía, la gran sorpresa, con 0 puntos. En el grupo E, con Alemania a la cabeza también con 6 puntos prácticamente también clasificada. Bueno, prácticamente no. Alemania está clasificada con 6 puntos, seguida de Costa de Marfil, que me gustó mucho el partido que hizo el otro día, también con 3 puntos, Ecuador 1 punto, Curazao 1 punto. Ahí se tendrán que jugar entre los otros 3 pues ese segundo puesto. En el grupo F, Holanda líder con 4 puntos, seguida de Japón también con 4 puntos, Suecia 3 puntos y Túnez 0 puntos. También este está reñido entre los 3 primeros. Se decidirá también en la tercera jornada. En el grupo G también está Egipto con 4 puntos líder, seguida de Irán con 2, Bélgica con 2 y Nueva Zelanda con 1 también. Esto no está decidido, aquí puede quedar cualquiera primero, cualquiera segundo y cualquiera tercero. También se jugará en esta última jornada. En el grupo H, el grupo de España, tenemos a España líder con 4 puntos, Uruguay con 2, Cabo Verde con 2 y Arabia Saudí con 1 punto. Recordamos que se enfrenta España a Uruguay en esta última jornada, mientras que Cabo Verde lo hará con Arabia Saudí. El que pierda de España a Uruguay, cabe la gran posibilidad de que se quede fuera de entrar a la siguiente ronda. Podría a lo mejor entrar como mejor tercera, pero la clasificación directa de cualquiera de los dos, de España o de Uruguay, se puede quedar fuera, siempre y cuando Cabo Verde le gane a Arabia Saudí también. Si Cabo Verde pierde, pues listo, solucionado, da igual. No, porque se quedaría fuera, porque pasaría a Arabia Saudí. O sea que el que pierda de España a Uruguay tiene muchas posibilidades de quedarse fuera, siempre y cuando no sea España, ¿vale? España... pues ahí. Cuidadito, en este grupo está todo muy complicado. Nos vamos al grupo I, donde está Francia líder con 6 puntos, seguida de Noruega también líder con 6 puntos, ambos.
Senegal e Irak. Con 0 puntos ya Francia y Noruega están clasificados, pero en este último partido que se enfrentan entre las dos, ahí se decidirá quién pasa como primera de grupo, que también importa bastante además. En el otro partido, en el otro grupo, perdón, grupo J, donde se encuentra Argentina, está Argentina líder con 6 puntos, seguida de Austria con 3 y Argelia con 3, Jordania con 0 puntos. Argentina prácticamente ya clasificada, además se enfrenta a Jordania en el último partido, mientras que Austria y Argelia jugarán esa segunda plaza. Nos vamos al grupo K, donde se encuentra Colombia y Portugal, donde Colombia está líder con 6 puntos, seguida de Portugal con 4, República del Congo 1 y Uzbekistán 0. Ahora, estas últimas jornadas se las juegan Colombia y Portugal para ver quién será el primero del grupo. Y cuidado con Portugal, que si pierde con Colombia y República del Congo gana, se le puede complicar un poquitito pasar de grupo al siguiente partido, o sea, a la siguiente ronda. Y terminamos con el grupo L, donde se encuentra Inglaterra junto con Ghana con 4 puntos empatadas y Croacia con 3, Panamá con 0. Recordamos que en esta última jornada pues también se la juegan tanto los ingleses, los ganeses y los croatas para pasar a la siguiente ronda, dado que se enfrentará Inglaterra a Panamá, que lo tiene más fácil, pero Ghana y Croacia se enfrentan y de ahí saldrá el segundo clasificado. Así que también va a estar bastante reñido esta última jornada del Mundial 2026. Hoy arrancará la segunda jornada, o sea, perdón, la tercera jornada, con los partidos a las 8 de la tarde. Ya se unifican los horarios, serán a la misma hora por grupo. Y hoy a las 8 de la tarde se enfrentan Bosnia-Herzegovina contra Qatar y Suiza-Canadá. Eso será a las 8 de la noche, mientras que a las 11 de la noche se jugará el siguiente grupo: Escocia-Brasil, Marruecos-Haití. El que se lo jugaba es Brasil-Escocia. Yo pensé que era Brasil-Haití. No, pero es verdad que jugó con Haití el otro día. Escocia-Brasil, Marruecos-Haití. Así que Brasil tendrá que poner toda la carne en el asador si quiere pasar de ronda, si no sería un auténtico fracaso para la canariña. Así que estaremos pendientes en el día de hoy con estos partidazos y traeremos la información mañana. 9:31 de la mañana. Venga, hasta aquí la información. Hacemos un alto en el camino, vamos a Publi y enseguida volvemos con más almanaque. No se vayan hasta ahora.

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0: Venga, seguimos aquí, 9:36 de la mañana. Ya tenemos al otro lado de la línea nuestro amigo, compañero y colaborador de esta casa. Hay que llamarlo ya por su nombre. Don Guillermo Barroso. Buenos días, buenos días.
1: Quítame el don y súbeme el sueldo.
0: Sí, eso es verdad. ¿Cómo está?
1: Quítame el don. Pues la verdad que aquí loco la cabeza, porque entre teléfono, el tiempo que un día, ¿sabes? En pleno verano casi, ayer sí. Lloviendo por todos lados.
0: Sí, es verdad.
1: Se han caído partes de las instalaciones, porque como en los días así tan nublados que ayer
0: se ha caído, ¿no? Se ha caído la energía, no las placas ni nada, que después la gente piensa que por el tiempo se te cayeron y dice que tanto rollo y después las montas mal. No, se cayó la producción.
1: Se ha caído la producción de un día para otro, ¿sabes? Eso increíble. Pues tenía una instalación que me dan ganas de llorar de 150 kilovatios diarios. Ayer sacó 49.
0: Claro, es que ayer era un día raro, de esos días raros, zorros, ¿verdad? No hacía frío.
1: Sí, estaba,
0: no hacía frío, pero
1: estaba chispeando todo el rato, chispeando, ¿sabes? Pero por toda la isla.
0: Sí.
1: De hecho, el amigo Ángel en Tejina nos llamó que estaba lloviendo, el otro no sé qué.
0: Las lágrimas de San Juan, niño.
1: Sí. O sea que imagínate, cosas así.
0: Pero bueno, ya hoy se ve, hoy por lo menos aquí hay solito, se ve solecito, se ve que hay calor otra vez, o sea que la producción será buena.
1: Como dice, lo vio, era para calor, o sea
0: que... Eso era para calor, exacto.
1: Pero bueno, es lo que es. Pues nada, empiezo como todos los miércoles, como siempre, a dedicarle el programa a la fotovoltaica en mi vida, a mi hermana, a mi mujer, a mis hijos y, como siempre, a mis padres y a todos ellos, a mis padrinos. Y, por supuesto, a toda esa gente maravillosa que hace, como siempre digo, que vamos dejando nuestro legadito, nuestro pequeño grano de arena, que son esta gente fantástica de Fotovoltaica Canaria. Esta semana durísima, tenemos gracias a Dios muchísimo trabajo. Terminamos la pasada el de Félix y Belén en Igueste. Esta semana hemos terminado la ampliación de baterías del amigo Sergio, el cambio de inversor del amigo José en el desierto. Hemos adelantado muchísimo la de Cristina y Fernando en el Draguito. Ya hemos puesto ya las 16 placas en bordillos y todo eso, para todos los... Mucha gente me dice, ¿tú trabajas con un ordenador y con el móvil? No, yo soy el que carga los bordillos, las placas, los cables, el que va el día de la visita, el que les cambia la luz y el que hace prácticamente mil cosas. Pues es. También tenemos la cometida ya de la fotovoltaica preparada, la cometida de la casa también preparada, solo nos falta que termine en el cuarto y con eso pues se queda ya la instalación terminada. Estamos trabajando en la del amigo Tinguaro, en Tigora, ya para mañana jueves, ¿no? Sí. Si no pasa nada, ya vamos con las estructuras, ya tenemos hoy con las placas y demás para que las fijen. Esta instalación de la que habíamos hablado, que se quedará la estructura en un camino real, precioso, se va ahí, la vas a ver entre Tabaibas, esa quedará muy bonita, ya la ha visualizado, sé que va a quedar muy bonita. Para el sábado montaremos la del amigo Frank, que se retrasó la mercancía del tanque, hoy nos llega hoy, después de 15 días, un desastre los transportes, un auténtico desastre, y nos viene también la mercancía ya del amigo Ricardo en La Morra. Hoy te voy a invitar a una cena en La Morra, si me aciertas luego, atendido por Ricardo.
0: Preguntas que me haces tú,
1: Preguntas que te... No, hoy son muy fáciles. Tienes tres, si me aciertas las tres, tienes una invitación.
0: Ya.
1: Tú, la mujer y la chiquilla a La Morra.
0: Y el chiquillo también, no me dejas al muchacho atrás.
1: Venga, el chiquillo cuatro. También, me llevaba para tres, pero venga. Bueno, voy a tirar la casa por la ventana, venga, a cuatro.
0: Vale.
1: En cuanto a las visitas de esta semana, ayer solventamos una avería, la primera que solventamos online. Hablaba con mi amiga Siri de Los Altos de Candelaria sobre cómo ha evolucionado esto de las renovables, cómo ha evolucionado también la vida, ¿no? En estos últimos 10 años. En lo nuestro, les puedo asegurar que la evolución ha sido tan brutal de que antes, para el tema de averías o muchas cosas de estas, de las averías, había que ir físicamente, había que ir solventar muchos problemas, llevarte el ordenador, el inversor, abrirlo, ver dónde pasaba. Los inversores de antes ni siquiera eran el estanco, dentro de muchos de ellos te encontrabas ratones, porque muchas instalaciones son de campo, ratones, lagartos, perenquenes, arañas, o sea, de todo, te encontrabas de todo porque los inversores dan calorcito. Y en invierno, en medianía, ¿dónde van los bichos? pues ahí, claro, muchos de ellos en los cables, etcétera, etcétera. Entonces, pues, en muchas ocasiones nos encontramos, pues, con las cositas que hacían los ratones, como te digo, muchas veces el polvo de esos sitios de campo que se metían dentro de los inversores, había que cambiar, pues, bueno, mil historias dentro de los inversores. Y la parte mecánica o la parte humana era, digamos que casi el 100%, por no decir el 120% de los problemas que había. Algunos se solucionaba reiniciándolos y otros pues había que cambiar condensadores, placas base, etcétera. Eso te habló de cuando comenzamos las primeras averías hace muchos años y demás. Hoy en día, ayer por ejemplo, una avería que se solventa directamente desde fabricante, o sea, fabricante directamente. Desde aquí, te mete los archivos, te restaura el sistema, te mete, como si fuera un ordenador, igual, te mete los sistemas, te mete los archivos desde China, te mete tres paquetes de archivos, te reinicia aquello y te solventa una avería. O sea, imagínense ustedes lo complicado o, digamos, lo duro que es tener que llevarte un inversor, tramitar la garantía, dejar al cliente sin luz o ponerle otro de los que tengas de repuesto, mandarlo a Península para que te vuelva otra vez. Barco para allá, barco para acá, dos meses. Hoy en día, te digo, a través de este sistema, de estos inversores nuevos, de las monitorizaciones y demás, pues se solventan así. Uh-huh. Chapó, o sea, chapó por el fabricante con el que trabajamos. De verdad, el atendimiento es espectacular. A su vez, nosotros podemos dar ese atendimiento. Lo único que tenemos que hacer es llegar y vincular el equipo para que tengan online, que en muchas ocasiones, al irse la luz y no tener red, pues nos encontramos...
0: Claro.
1: Aislado nunca mejor dicho. Y claro, si son zonas donde encima no hay cobertura, no podemos dar ni el tema de la SIM y todo eso para hacer una isla. Pero bueno, bien, contento. Ese tipo de cosas, de verdad, nos dan un plus muy, muy grande. Otra de las visitas de esta semana, de verdad, muchas veces yo siempre les digo lo mismo. La fotovoltaica no es algo fácil. No es algo, mucha gente entra en tutoriales, mucha gente, pues, yo tengo un amigo, yo tengo un cuñado, yo tengo no sé qué, yo sí tengo un cuñado que sabe, pero de estas me encuentro 400. La última, la de esta semana, pues bueno, me llaman a través de alguien a quien le habíamos montado para solventar un problema de esto. Cliente, lo compra en gran superficie, lee cuatro manuales de estos y cuatro vídeos y lo monta él. ¿Y qué pasó? Pues... lo que pasa en muchas ocasiones, inversor quemado, problemas de cableado, cuando vi el error justo en el inversor, dije, mi madre, 0,9 componente, esto viene por una mala práctica a la hora de instalarlo. Como siempre les digo, hay muchísimas empresas que lo hacen bien, muchísimas, no somos la última Coca-Cola, hay muchas empresas que lo hacen bien, yo les recomiendo que no lo hagan ustedes, es la única recomendación que les hago, si no saben de electricidad, y si no saben de fotovoltaica, que son dos mundos diferentes, aunque estén unidos en una parte, si no saben de fotovoltaica, no saben de electricidad, no se metan a hacerlo. Es una recomendación. Cada uno con su dinero y con su vida hace lo que estima oportuno. Pero yo les puedo asegurar que me he encontrado muchísimas de estas, muchísimas. En el tema de averías y servicios técnicos, que muchas veces nos preguntan cuando hacemos la venta, nosotros estamos aislados, esto es Canarias, estamos geológicamente, como me dijo un amigo, digo no, geográficamente estamos aislados. ¿Qué significa esto? Que cada vez que tenemos una incidencia o un servicio técnico o una avería que no depende de nosotros, que no podemos solucionar, las garantías las cubre fabricante. Hay que notificar todas estas incidencias a fabricante. Ahora, por ejemplo, tenemos dos casos, uno un contactor de la amiga Yaya, una batería, hasta que no nos llega, no podemos arreglarlo. No, son piezas que no te venden por separado, ni que tienes la solución en la mano. Tienes que esperar a que te lo envíen. Hasta que no te la envíen, pues no podemos solucionarla. Otra de las cosas que también nos dice la gente, o que nos pide, o que nos reclama muchas veces, la rapidez en solucionar este tipo de cosas. Nosotros desde el minuto uno lo tramitamos, pero ya no depende de nosotros, depende, como les digo, de los fabricantes. hasta que los fabricantes no nos toman la incidencia, que pueden tardar pues 24, 48 horas, por mucho que apretemos, y por lo menos, como en muchas ocasiones, aún trayéndolo en por barco o por avión, nos puede tardar mínimo 7, 10, 12 días. O sea que no hay forma de adelantarlo. No es un tema nuestro.
0: Claro. Vale.
1: Hay mucha gente que, bueno, que tenemos que tener un inversor de cambio. Tenemos inversores de cambio en muchas ocasiones. Pero no siempre es a lo mejor el que tiene el cliente y hay que cambiar mil cosas. Bien. Todo eso, o sea, la garantía cubre las reparaciones, pero no cubre el trabajo nuestro. El ir, claro, cambiarlo, etcétera, etcétera. Vale. Bien. Me gusta siempre decirle antes de esos temas. Precio de la luz hoy carísimo, el precio más caro del año, 0.15.7, hasta 0.16 es el precio más caro del año ahora mismo. Otra de las cosas, aparte que ya habíamos hablado de que iba a subir muchísimo, es que durante toda la noche está por encima de este precio. Está 0.16, 0.15.8, 0.16. ¿Por qué? Porque es cuando más demanda hay en verano. Tiramos de los aires, tiramos de los coches eléctricos. Está carísimo ahora mismo por la noche. A las 7 de la tarde está a 0.21.
0: Mi madre.
1: Y a las 9, sí, y a las 9 de la noche está a 0.27. Muchísimas gracias a toda esa gente que nos ha contratado en el tema de la luz esta semana. Les recuerdo que estamos en 0.11.9 fijo a un año. Entre ellos Blanca, la hermana de Fran, muchísimas sí. gracias, Alicia, a Felipe, bueno, tenemos un montón de altas esta semana, muchísimas gracias a todos ustedes, tenemos por ahí un montón, a Iván, muchos que todavía no me ha dado tiempo ni de tramitar las altas, ya lo iremos haciendo. Me he encontrado burradas de servicios en la factura, burradas, la mitad de ellos se las meten por teléfono, se las meten, sí, llaman y dicen sí. Desde que diga sí, se acabó. Desde que digan sí, en muchas llamadas de las comercializadoras, mire que es para mantenerle la tarifa, ¿desea usted? Sí, pan, servicio. Me he encontrado, de verdad, auténticos disparates.
0: No, y que tenemos mucho la manía de cuando descuelga decir sí, y ya ese sí ya te lo cogieron ya para todas las preguntas siguientes.
1: Y además te dice, antes, esta conversación va a ser grabada. ¡Ping! Ya está.
0: Sí.
1: Ya está cogido.
0: Hay que acostumbrarse a decir, dígame.
1: Exactamente. 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Gracias a la radio, a Rumbero, pues bueno, nos han entrado siempre a través de ustedes muchísimas altas, muchísimos clientes que, bueno, no, como me dijo una de La Palma, dice, pero niño, yo estoy en La Palma. No tiene nada que ver que esté en La Palma, en Fuerteventura. Cambiarlo de comercializadora se hace online. Todo hoy en día, sí, sobre todo a partir del COVID, se hace online.
0: Todo, todo. Hasta para hacer la matrícula de tu hijo del instituto, ahora tienes que hacérsela tú, para que no se esfuercen mucho ellos. Se la tienes que hacer tú por internet también.
1: Exactamente, las notas todas por internet. ¿Te acuerdas antes cuando venían los padres? Y el padre miraba al profesor, el profesor decía, se ha portado mal, y tú, y ahora te las mandan.
0: Y eso cuando iba tu padre.

0: en Instagram, Guillermo Energías Renovables. Recuerden que tenemos el canal de WhatsApp y la lista de difusión, ¿vale? Que siempre, la verdad, la tengo un poquito abandonada, pero cuando me vaya quitando instalaciones, pues la iré mandando para que, bueno, para que sigan viendo nuestros trabajos,
1: ¿vale? Exacto.
0: Y termino con una noticia que tengo hoy varios aleos. Termino una noticia donde vamos a ver, yo sé que la vas a sacar, o sea que tendré que rascarme el bolsillo. Yo sé que la vas a sacar.
1: Venga, vamos a ver.
0: Bueno, ya que me nombraste el Mundial antes de empezar, pregunta uno.
1: Ay, mi madre,
0: vamos para allá. ¿Qué dos países más poblados del mundo no han juntado 11 señores en pantalón corto para ir al Mundial?
1: ¿India?
0: Muy bien.
1: ¿Y China, supongo?
0: Vaya, ¿ves que te las he puesto facilito?
1: Bueno, una de cuatro, venga.
0: Bueno, pues estas dos potencias son, digamos, en renovables son las más fuertes también a nivel mundial. O sea, a nivel mundial, si hubiera un Mundial de las renovables, jugarían siempre.
1: Sí.
0: En el Mundial de Fútbol, que hay 48, sí, ni van. O sea, no tienen, en 1.400 millones de personas que tiene cada país de estos, no tienen 11 jugadores para jugar al Mundial. O sea, imagínate, lo mal que juegan al fútbol y lo bien que lo hacen
1: en otras cosas.
0: En renovables.
1: Sí, sí, sí.
0: 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Gracias, amigo, por siempre estar ahí. Uno de nuestros mejores clientes, fue mi entrenador de fútbol hace 1000 años. Ya él, en su momento, me dijo que me dedicara a otra cosa. El fútbol no, ahí no iba a sacar nada. Gracias, Sisto.
1: ¿No te gusta cantar?
0: No, tampoco. Bueno, ya has acertado la primera pregunta.
1: Venga.
0: Esta, en concreto, viene desde la India. La India rompe la baraja de la energía. Instala, a ver, ¿cuántos millones de paneles solares ha instalado en esta instalación? Te voy a dar 4 opciones.
1: Ah, vale.
0: 4. Y te voy a dejar que descartes 2.
1: Vale.
0: Y la tercera, que hagas el comodín de la llamada.
1: Venga.
0: A ver, ¿cuántos ha instalado la India en el desierto de sal de Kabda? 1 millón de paneles, 6 millones de paneles, 10 millones de paneles o 60 millones de paneles.
1: 60 me parecen mucho, 1 me parecen poco, 6 millones.
0: Frío.
1: ¿Más?
0: Te dejo.
1: Entonces son 100 millones.
0: ¿Cuánto?
1: 100 millones o 10. ¿Cuánto diste 100 millones?
0: 1, 6, 10 o 60.
1: Es 60.
0: Ah, acertaste. Sí, ya tienes el primer plato.
1: 60 ya. Millones de placas solares en ello.
0: Sí, señor. 60 millones de paneles en pleno desierto. Exactamente en el desierto de Kabda, en la India. Para que se hagan una idea, o sea, imagínense un país tan grande que encima la fuente de energía renovable, que no es renovable, la fuente de energía que, digamos, que más utiliza el país de la India, o no sé si indios o hindúes, me parece que son hindúes, porque indios eran los de...
1: Hindúes, sí.
0: Lo que pasa es que los hindúes también es una religión y un
1: jale de ahí. Ah, vale, sí, puede ser, bueno, sí.
0: El gentilicio no sé exactamente cuál es, pero si se lo preguntas ya a GTP te lo dice.
1: Nosotros cuando íbamos a comprar algo a las Américas de electrónica, ¿dónde iba? A los hindúes.
0: A los indios.
1: A los indios. Bueno, sí,
0: claro. Es verdad. Pues la principal fuente de energía de la India es el carbón.
1: Sí.
0: O sea, imagínense lo que están apostando en las renovables, que en el desierto este de Sal de Kabda, no sé muy bien, el hindú sí que lo he hablado poco en el programa, van a montar 60 millones de paneles.
1: Madre mía.
0: Sí, repartidos en 500 kilómetros cuadrados de terreno. Ahora yo te pregunto, ¿cuántos son 500 kilómetros? Te voy a dar 4 opciones.
1: ¿Cómo que cuántos son 500 kilómetros?
0: Sí, para que veas la dimensión tan grande del parque que están montando.
1: Ajá.
0: Yo te voy a dar 4 opciones. 2 son correctas y 2 son incorrectas.
1: Vale.
0: Para que veas. 5 veces París.
1: Vale.
0: 2 veces la Isla del Hierro.
1: Vale. Fuera.
0: Nueva York entera o Londres entera.
1: 5 veces París y Nueva York entera.
0: ¡Ay! Te quedaste en el postre, me cago.
1: ¿No?
0: Era 5 veces París y 2 veces el Hierro.
1: ¿2 veces
0: el Hierro? El Hierro mide 268 kilómetros cuadrados. Para que te hagan una idea de lo grande que es, que nosotros lo podemos aquí comparar con algo de Canarias, para que veas lo grande que es el parque, tiene dos veces

0: la isla de Hierro, 60 millones de paneles. ¿Para cuándo es la producción de eso? Pues son 30 gigavatios, que es un auténtico disparate. De hecho, cuenta la noticia que es comparable a 30 centrales nucleares.
1: Madre mía.
0: Sí, 30 centrales nucleares. La India, para que se hagan una idea, con el cambio este que están haciendo de las energías fósiles a las renovables, ya ha instalado 150 gigavatios, o sea, en fotovoltaica. O sea, y este solo tiene 30. Imagínate lo grande que es una casi una quinta parte de lo que tenían, o una tercera, sí, en 390, sí, una quinta parte de lo que tenían instalado solo en el desierto.
1: Madre
0: Y
1: mía.
0: solo tienen un pequeño problema. ¿Sabes cuál es?
1: Que no hay cables para ta...
0: ¿Que no hay cama para tanta gente?
1: No, cama no
0: No.
1: cables para todas esas placas.
0: Tienen un problema que tiene mucha gente.
1: Claro. Es que hay
0: El
1: mucha gente.
0: polvo.
1: Claro, al ser en el desierto, el polvo, las placas. Claro. Y
0: Exactamente.
1: como para como pa tener a una persona limpiando. No sé cuántos, 60 millones de placas.
0: Ese era uno de ellos. Pero esta gente se ha adelantado a la jugada y para solucionarlo han apostado por robots. Robots que limpian los paneles sin usar agua. Tengo que ver el vídeo porque no me ha dado tiempo. Según cuenta la noticia, sin usar agua, manteniendo la eficiencia, sin afectar, imagínate ahí, en un desierto, buscar agua. O sea,
1: Imagínate.
0: que se graban todos los problemas. Tú montas las placas y a ver cómo las limpias, cómo
1: Claro.
0: cuidas eso. O sea que desde aquí, chapó a la India por esto, ¿sabes? Por este, imagínate tú lo que quitas de carbón, que
1: Sí.
0: todo eso es, vamos.
1: Sí.
0: O sea que, la semana que viene ya te mandaré otra, a ver si, oye.
1: A ver si me saco la
0: Llegaste
1: comida.
0: hasta
1: Venga.
0: el postre.
1: Al postre, bueno, se puede juntar, se pueden ir juntando.
0: Claro.
1: Vale. Pues ya entonces solo tengo que acertar una la semana que viene. Vale.
0: Pues nada.
1: Pues Guillermo, gracias por estar con
0: Venga,
1: nosotros. Gracias por compartir con nosotros. Esta tarde noche te escucharemos de nuevo, ¿verdad?
0: sí, en teoría esta tarde estoy en La Chica de Ayer con el amigo José Antonio Mata. Ahí nos reiremos un ratito, que bueno, por lo menos de verdad desconectas un poco del trabajo, que muchas veces, vamos, hay días, como te digo, hay días muy duros en la fotovoltaica,
1: Sí,
0: días
1: sí, sí,
0: muy
1: sí, sí, sí.
0: grises, pero para que siempre salga el sol, tienes que solventar los días grises, los oscuros, los nublados y vamos.
1: Pues sí,
0: Muchas veces, uff. A ver si
1: pues
0: coges unas vacaciones algún día.
1: algún día lo cogerá. Guillermo, un abrazo grande.
0: Nos vemos.
1: Venga, mi niño. 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Y recuerden que esta tarde estaré aquí con Mata. Haciendo La Chica de Ayer. Eso será a partir de las 7:30 de la tarde. Nosotros hacemos un pequeño alto en el camino. Vamos a Publi y ahora volvemos. No se vayan.
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Venga, son las 17 minutos de la mañana. Seguimos aquí, seguimos en el almanaque. Arrancamos segunda hora de programa hasta las 11 de la mañana, pues con musiquita. Sonrío muy feliz. Y los mensajitos de nuestros oyentes, ¿vale? Manda tu WhatsApp al 628-232-997. 628-232-997. Manda tu WhatsApp. Si es un audio, que sea cortito, ¿vale? 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

0: Así suena recio el Puma de la Sultana. Y esta va para todos los que aprendieron a caminar solos.
1: Buenos días, rumberos. Soy Juan Carlos de Fuerteventura. Felicidades a mi mujer Juana y amigo Juan Carlos Acaimo. A mi hermano Manolo, que ya llegaron los pendrives de rumberos. Ya los tengo en mano. ¡Manolo! ¡Saludos al amigo Juan! Felicidades para ti también, ¿vale? Para ti, para tu mujer Juana, para tu hijo Juan, Juan Carlos, para tu hermano, le das un saludo.
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1: Ah, no sé si se llama Juan Manuel también.
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1: Buenos días, José. Feliz miércoles. Feliz día de San Juan para ti y para la familia y para todos los rumberos y rumberas de parte de Arely. Dice, se lo chinea. Grande, grande.
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1: Buenos días, chinea, por el miércoles con alegría. Besos al cielo para Rosy, Quique Bello, Carmita de las Galletas. Saludos para Nieves, Maruca de Guima, las dos Magdalenas, Darafo del Río, Conchi de la Castilleja, Eliezer, Pedro el Pista, las Vingueras y la familia de la Matanza. A toda la familia rumbera, un abrazo para todo el equipazo de rumberos y a nuestros hermanos de La Palma. Feliz día para todos.

0: un día bonito y nada, una cancioncita era la tuya. Y para Rumberos y la audiencia y para mí y toda tu familia y para la mía. Muchos besitos. Hasta mañana, si Dios quiere. Venga, pues hasta mañana.
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0: Dice, hola, hola. Les deseo a todos y todas un feliz día, querido Rumbero. Soy José de la Laguna Grande, grande. Saludos, José.
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0: Vamos con Fanfi por ahí a ver qué nos dice. A ver.
2: Muy buenos días, Osito, aquí como siempre oyéndote. Pues nada, una cancioncita para todos los rumberos y rumberas, para Margarita, para Martín, para Lucas y su hermano el del Bar Junquito, para Nico y Pili, la cocinera del Bar Palmera, para mi mujer, para todo en general, venga, para no quitarte mucho tiempo, venga, y un abrazo fuerte para ti.

0: Vamos con audio por aquí, a ver.
1: Buenos días, Chinea, para ti, para todos los oyentes. Soy Alicia Las Mantecas. Que tengan todos un feliz día. No se olviden de ser felices nunca. Pues nada, saludos para todos. Pero hoy me van a permitir que en especial salude a mi niña Cintia, la hija de mi hermana Yaya, mi sobrina. Que aunque no la parí, la comparto con mi hermana. Pues nada, Cintia, muchas felicidades y que cumpla muchísimos años más de parte de tus niños, Darío y Hugo, y de toda la familia, y de Juanpe, tu novio. Besitos.
0: Ahí está, saludito, buenos días.

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1: Ahí estaba, sí señor, esa cancioncita. Vea que seguimos con más musiquita por aquí, que tenemos más musiquita. Vámonos con Los Ángeles Azules junto a Kenia Os. Una nada más.

0: Buenos días, rumberos. Un saludo, felicidades a mi marido Juan y a mi hijo Juan. Para dedicarle una canción bonita, soy Rosa desde Fuerteventura. Gracias. Saludos, Rosa. Digamos para Juan. Para los Juanes, para los dos. Vamos con audio por aquí, venga.
1: Buenos días, Chineíta. Soy Maris de la Matanza para saludar a toda mi familia, para saludar a toda la familia de Radio Rumbera, para la familia del Rialejo y muy en especial para todos ustedes, sobre todo para ti, familia Chineíta. Y muy en especial para todos los Juanes y las Juanas. Y muy en especial para mi tía Juani. Bueno, besitos, baladrón.
0: Hasta mañana.

0: Venga, seguimos con más audio por aquí, a ver.
1: ¿Cómo estás?
0: Ay, Dios.
1: Ponme una canción de las tuyas. Bueno.
0: Saludos, mi niño.
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0: Vamos con audio, venga, a ver, más.
3: Buenos días, Chinea. Mira, soy Magdalena del Río. Quiero saludos para ti, para todos los tuyos, para mi marido Isidro, para mis hijos, mis nietitos, Maricán de Guargallo y mis ocho hermanos. A Tommy por los Realejos, a Manolo Ortigalero y su señora, Isidro de Guima, Maruca la de Guima, para mi tocaya Magdalena, su hijo y su marido, y a Fefa por Chacolpino, y a Angie del Río, y a las primas de Palo Blanco, para Mayor y para Pepe, y para todos los que se llamen Juan, que hoy es su día. Pues venga, Chinea, a por el miércoles, si Dios quiere, mi niño. Un saludito, chaito.

0: Venga, seguimos por aquí, vamos con audio, a ver.
1: Muy buenos días, José Ángel, José Chinea, equipo. Y los que siempre nombro. La cancioncita para todos los que acabo de nombrar y especialmente para mi hijo Juan Pedro, que hoy es su santo, mi hijo el mayor. Y también para todos los Juan y Juana. Besitos con mucho cariño, igualmente. Pues a seguir escuchándolo, Chinea. Venga, chao.
0: Saluditos, Coba, buenos días. Buenos días, José y todos los oyentes. Ya mitad de semana, feliz día. Saludo a la familia de Los Realejos y de La Matanza. Mi marido Tino, mis tres hijos, mi yerno y mi nieta Sara. Gracias, soy Mari de La Matanza. Saludos, Mari. Buenos días, feliz día de San Juan. Saludos desde Güímar, soy Monse. Saludos, Monse, buenos días. Dice, buenos días, Chinea, muchas felicidades para todos los Juanes y Juanas y besitos al cielo para mi abuela.

0: Dice, si lo importante es que se aparezca nuestra historia, no, que no tengamos sangre para hacer operaciones, eso no es importante. Destinar el dinero para poner neveras nuevas y puedan conservar la sangre donada. Sí, es que es así. Una ventaja. Que yo no digo que no lo hagan, que sí, que lo quiten. Si el juzgado dijo que hay que quitarlo, está bien. Pero creo que hay prioridades. Como esta, por ejemplo, que no haya nevera para guardar el plasma. Después, cuando tenemos a alguien que necesita una operación urgente y no hay sangre, a ver qué hacemos. A correr, a pedir, para donar. Buenos días, feliz miércoles, family. Buenos días, buenos días. Vamos con audio por aquí, venga, a ver.
1: Buenos días, amigo Juan. Estoy hablando ahora con Juan. Amigo, ¿cómo estamos? Espero que bien. Pues nada, hoy quiero especialmente saludar a mi amigo Juan Ricaza, a mi cuñado Juan Alonso, a mi cuñado Juanito Piñero y a todos los Juanes que existan en el mundo, a todos.
0: Iguana.
1: Que pasen un buen día. También a la Draga, a Juan a Huita Niño, a Fefo por Charcorpino, a Villar por Candelaria y para todos en general. Si puedo poner la cancioncita de la Virgen de Guadalupe hoy, te lo agradezco. Y decirle que mañana tenemos misa en Punta Llana a partir de las 12 del día. Mañana, el segundo día de San Juan. Y después hay procesión a continuación. Que la bajada está abierta, que tenga mucha precaución. Venga, amigo.
0: Saludos, Pedro. Peínate, Pedro. Dice, buenos días, un saludo para ti, para el equipo Rumberos y para todos los oyentes. Un beso para mi esposa Mili, mis hijos Amanaya, Aitor, Noelia, Gina y para mis nietos Darío, Alex y Nick. Saludos para la familia del Ralejo y de La Matanza, dice Celo Tocayo. Soy José de La Matanza. Oye, saludito al amigo José ahí de La Matanza. Venga, más por aquí. Dice, buenos días, quería dedicarle la canción de La Morocha a Jonah, el Macarrón, y su tío, el Carlo, el Maca. Que se ponga a hacer la mezcla y se deje de bobería, dicen por aquí. Venga. Para el Macarrón y para el otro. ¿Cómo era? ¿Cómo era el nombre?

0: Vamos con audio por aquí, venga.
1: Un poquito más tarde.
2: Buenos días, Josito.
0: Hola, Maruca.
2: ¿Cómo estamos? Bueno, saluditos para los tuyos, para los míos. Voy a saludar a Tomé dos Realejos, Juanita La Matanza, su hija Dali, a las dos Magdalenas, a Rafa y el Río, Isidro de Buima. Bueno, que tengan un bonito día, besitos. Un besito para Mónica también, para los niños. Vale, besitos.
0: Saludos, Maruca, besitos. 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Buenos días, José, soy Salvador de Vera, de Arafo. Dan un saludo a todos, en especial a Juan, el hijo de Severa, encargado de Canary Oil, por su día. Venga, pues para él. Para Juan, el hijo de Severa. Ah, que era amigo Salvita, muchacho. Salvita, ya decía yo que eso de Canary Oil me sonaba.

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1: Ahí estaba, sí, señor Edwin, el futuro de la salsa con esa cancioncita. Venga, seguimos con más.
2: Los Rosario con swing en salsa.
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1: Vamos con audio por aquí, venga más.
4: Buenos días, rumbero. Aquí era que va a llegar para felicitar a Juan, que ya está poniendo la campana de la chimenea.
1: Bien.
4: A Juan el barbacoa. Y Miguel el guisado, que ni se le ve el pelo. Eso sí, ni se le ve el pelo. Está el hombre que dice que el lunes estaba depresivo por el lunes, pero creo que no. Ponle una cancioncita de las buenas. Venga, a ver si se anima ese hombre.
1: Saludos, Heracleo.
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1: Buenos días, José. Saludo a mis hermanos Juanito, Rosa y Lala. Besos al cielo a mis hijos Diego, Isaac, a mi mujer Balbi, a mi nieto Isaac, a Hugo y a mi gente de Chío, a los de Tejiade y a mis vecinos de Coromoto. Un abrazo al amigo Diego, dice, se lo chinea grande, grande.
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1: Vamos con audio, pero aquí está muy largo, ¿eh?
6: Buenos días, soy Isidro Wilma. Bueno, Isidro. Ayer hice la confirmación en la primera comunión.
1: Bien.
6: Te voy a dar gracias a Toné y a su compañero de la Comisión de Fiestas de Fátima, porque todo salió muy bien. Es una maravilla, que de verdad que me ayudó un montón.
1: Me alegro.
6: Después se organizó, fuimos al socorro, casi 100 personas que invité, y eso sí, verdad. Gracias, Toné, de parte mía y de parte de mi familia.
1: Ahí está, lo tengo que cortar porque es muy largo. 100 personas, te gastaste las perras, ¿eh? Isidro. ¿Qué nos mandan? Cinco minutos que nos mandaron por aquí, Dios. ¿Esto qué es? ¿Qué es, una canción?
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1: Sí, me mandaron una canción. Cinco minutos de canción. Ni Bohemian Rhapsody. Expliquen por lo menos qué es, no nos manden eso, así ya está. Digan, mira, porfa. Yo qué sé. Pero son cinco minutos de canción. Creo que Bohemian Rhapsody no dura tanto. Sí,

0: Dice, a ver si lo... Voy a intentar descifrar el mensaje. Tráfico. Un... Supongo que será un coche envolcado en la Plaza de Toros. Cola en plan Mirón. Creo que quiere decir eso. Ahora se los leo como me vino. Tráfico, un yo encorvado en Plaza de Toros. Cola plan Mirón. Así que supongo que es un coche envolcado en la Plaza de Toros. Cola por plan Mirón. Y pues me supongo que será en Santa Cruz, ¿no? En Santa Cruz, sí, en la Plaza de Toros.
1: Ten cuidado con la cola.
0: No sé, no hay más, ¿no? No sé si habrá más por ahí. Ahí estaba, sí señor, la cleptómana con hermano Rosario y José Alberto el Canario. Venga, seguimos con más musiquita por aquí, venga, vamos con más. Venga. Saludos, Joseito, desde Barcelona, de Raulillo el Metálico. Mi madre me felicitaba en estos días y me decía que era un...

0: Venga, a ver qué dice el Jarandín por aquí. Espérate.
1: 049. Buenos días, Radio Romero, aquí Jarandín. Dedico una canción a mi amigo Moisés, el tapicero, que es un cascarrabia, ¿eh? A los camioneros y a los pescadores, de parte de Jarandín.
0: ¡Fuerte! ¡Adiós! Vamos con audio, Brady, venga.
2: Buenos días, José, soy Magdalena de Arafo. Quiero mandar un saludito para tu niño, tu mujer, tus padres, mis dos amores, Camita desde el cielo, Antonio de Arafo, Tomilo Realeo, Nieves de Santa Cruz, Alex de Santa Cruz, Ana María del Pino, para mi tocaya Magdalena, para su marido, para su hijo, para Isidro, Mónica, Maruquita, Nela, Conchi de la Castilleja, Vanessa, Lucia, hoy para todos los Juan y Juana en su día, y hoy para el compañero de mi marido de Canario Hill, que está, que es su día. Besitos, amigo, baladrón.
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0: Buenos días, saludos a Peli y Tony, que no trabajen mucho, y a Goyito, el Arraclán, dice por aquí.
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0: Buenos días, Chinea, quiero felicitar a mi sobrino Víctor, que está de cumple, que lo quiero mucho y que lo pase bien en su día. Soy Julia de Santa Cruz. Oye, pues ahí está para Víctor. Felicidades, Víctor.
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0: Audio por aquí, venga, a ver.
4: Buenos días, Osito. Ponle algo a Ensi. Oye, su santo.
0: ¡Ensi! Felicidades, Ensi. Estás ronca, Yanni. ¿Estuviste gritando anoche en la hoguera o qué? ¿O que te entró humo? Te llegó fumasa. Vamos con audio por aquí, venga, a ver.
5: Hola, buenos días, aquí Toño de Santa Catalina, aquí haciendo un pota de cole para sacar la grasa para afuera.
0: Bien.
5: Como sabes, hoy que quema. Hola, niño, disfrutar este bonito día y buena música. Vale, saludos.
0: Saludos. Oye, es tarde para hacer esta pregunta porque al final me voy a ir y no vamos a responderla. Pero a ver si me pueden ayudar. El otro día estaba hablando con unos amigos, estamos en debate. Porque mi hija, no sé por qué, se le ocurrió hacerme una pregunta que yo no supe responder. La pregunta es, ¿cuál es la comida típica de Tenerife? Comida, plato, no... A ver si me explico. No un mojo, no. Comida, un plato típico, no de Canarias, de Tenerife. Porque, por ejemplo, de La Palma, de La Gomera es el, por ejemplo, el potaje de berro. El potaje de berro. No, tú hablas potaje de berro y es La Gomera. Pero Tenerife, ¿qué plato dices tú, asocias que es de Tenerife?
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0: Yo no sé. Plato de comida.

0: Pues me dijeron que la ropa vieja se hizo aquí, o sea, nació aquí en Tenerife. No, lo desconocía. El rancho, pero el rancho se hace en todas las islas, ¿no? No, a mí me ponen el rancho, pero el rancho no se hace en Gran Canaria, se llama sancocho, por ejemplo, ¿no? Si no me equivoco. Aunque en Gran Canaria también el sancocho es con pescado. Entonces no sé. No sé cuál es una comida que digas tú, Tenerife, la identificas con esa comida, ¿no? Es decir, costillas con papas y piña, por ejemplo. Pero no sé cuál. Audio por aquí, venga, a ver.
1: Buenos días, Rumbero, buenos días, José, Ginea. Dar un saludo a Lalo, que está repartiendo pintura. Que trabaje, que ahí en trabajar va el provecho. Venga, un saludito. Venga, Lalo.
0: Saludos. Mucha gente me pone por aquí. Papas arrugas con mojo, cármenes, todas las islas. Papas piñas y costillas, ¿no es igual? ¿No es en todas las islas? ¿O es solo en Tenerife? Todas las islas, ¿no? Tú dices costillas con papas y piñas y no dice Tenerife, sino es en todas las islas, ¿no? ¿O en todas las islas no se estila eso? No sé.
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0: No, eso lo puse yo, pero mira, sí. El plato más característico y exclusivo de Tenerife es las costillas con papas y piñas. Pues no lo sabía. O sea que es de Tenerife.
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0: Pero era de aquí. Pues resuelta la duda.

¿A qué me dice? Las papas, piñas y costillas de... No, perdona, las de mi madre. No, no, no. Ahí sí es verdad que no hay discusión. Yo no... Jamás, jamás, jamás, jamás de los jamases. Me verás comer costillas con papas y piñas

0: fuerza. Buenos días, don José. ¿Usted puede ponerme una canción de la suya para don Teo, Nicole, Siona y para mi madre? Muchas felicidades para Juan Carlos Formica de parte de Mimi. Vamos con audio por aquí, venga.
1: Buenos días, Chineita. Soy Carlos de la Broma y quiero una canción bonita. Una canción bonita para mi madre Monche, que es el cumpleaños hoy. La verdad llaman la montaña.
0: Dice José, mira a ver que Tino no sabe de papas, costillas y piña, ¿no? Es verdad. Es verdad. Pues vino como un tiro así, ¿no? De rancho no, el rancho no, el rancho no es de Canarias. El rancho vino importado. Ahora, la costilla con papas y piña, sí, eso sí.

0: De audio por aquí, a ver. Ah, este, lo leí antes. A ver. Audio por aquí, venga.
1: Buenos días, Chinea. Mira, para dedicar una cancioncita ahí como mexicana. Mira a ver si tienes alguna por ahí. Y para mi prima Juana de Arafo. Y para el cielo, para mi, todos los Juanes. Y de un primo que se llamaba Juan, hacia el cielo. Muchas gracias, Chinea.
0: Venga, saludito, buen igualmente, buen día. Porque me dicen, el bien me sabe, yo solo... No, el bien me sabe es de La Palma. Bien me sabe es de la isla de La Palma. Pero es un postre, no es una, no es un plato. Por ejemplo, en La Palma creo que el plato así más es el potaje de trigo, me estaban diciendo. Potaje de trigo. Pues asocia a...
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0: A La Palma. Pero mira, no sabía que las costillas con papas y piña era asociado a Tenerife. Fíjate. No lo sabía. Vamos con audio por aquí, venga.
3: Bueno, bueno, bueno, con mucho cariño para Juan el Cornudo del Portezuelo, conocido como el Bruto.
0: Ahí está. Ay, Dios. Buenos días, Chinea. ¿Me podrías poner una canción de Julio Iglesias para mi mujer, que hoy es su día? Oye, pues muchas felicidades para tu mujer. Vamos con más mensajes por aquí. Buenos días, José. Feliz día, igualmente. Feliz día, buen día. Buenos días, rumberos. Saludar a todos los rumberos. Feliz día a todos los Juanes, Juanas, etcétera. Y en especial a Juanita de la Matanza, tía de marido Pili de la Matanza. Un besito. Dice las mías, de Pedro Capital, guapi. A ver, tú ves. Pero en principio no diste las tuyas. En principio no diste las tuyas, diste de otro sitio. Buenos días, para dedicarle una canción a mi mujer Rosy, que hoy va, ya vamos saliendo de Lisboa a Badajoz en autocaravana. Un saludo a todos los rumberos. Oye, saludos, muchachos. Buen viaje. Buenos días, patrón. Hoy tomando pedidos por mi querido pueblo de mi niñez en Valleguerra. Oye, saludos a los muchachos ahí de Nergilín. Buenos días. 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

0: Vamos con audio, venga, por aquí, a ver.
1: Buenos días, José.
0: Buenos días.
1: Ya vamos por 24. ¡Viva San Juan! Y felicitar a todos los que se llaman Juan, Juana, Juanita, y Juanillo y Juanito. A todos los rumberos y rumberas, que tengan hoy un buen día a todos y tú también. Adiós, hasta mañana si Dios quiere.
0: ¡Adiós, Juana! Felicidades para ti también. Audio por aquí.
2: Buenos días, José, y a todos los radio rumberos. Nos das alegría todas las mañanas. La verdad que son todos muy buenos, la verdad, Blanquita, todo en general, nombro todo. Bueno, un saludito para mi hijo Juan, felicitarlo por el Día de su Santo, que ya entró la semana pasada en las guaguas tizas, allá en el sur. Que tenga mucho cuidadito con las carreteras, sí. y un besito de parte de su madre. Un besito para todos, que ya me fui. Y soy Rosa de Somosierra. Adiós.
0: Adiós, Rosa. Buenos días, José. Un saludo desde Fuerteventura. De dos gallegos que pasan unos días en esta bonita isla y siempre que pueden se escapan aquí. Gracias por ser como soy. No dejamos de escuchar, tanto aquí como en Galicia. Un beso para ti y para todos los canarios que siempre nos tratan muy bien. Oye, saludito. Para esos dos galleguiños. Viquiños, viquiños. Buenos días, José, saludos de Guamanza. Feliz día de San Juan.
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0: Buenos días, felicidades a todos los Juanes y Juanas. Ya están hablando del monumento de Franco y no están equivocados. Son a todas las personas que... Sí, sí, que no, una cosa no quitan a eso. Que no, que yo no he dicho nada de eso. Yo he dicho que sí, que si el jugado dice que hay que quitarlo, se quita. Pero creo que hay cosas más importantes ahora mismo, como la sanidad, como la educación, que necesitan todos los medios y no los están poniendo. A eso me refiero. Y no voy a hablar más del tema, porque al final nos vamos a embarrar aquí todos. Quiero felicitar a mi mujer que está cumpliendo años hoy de parte de ellos, Hendry, y de su amigo Santi, que también cumplió años ayer. Un saludo y que tengáis un buen día, rumbero. Vamos con audio por ahí, venga.
4: Rumbero, buenos días.
0: Buenos días.
4: Soy Marisa, los escucho siempre.
5: Buenos días, Chinea, quiero felicitar
4: hoy
5: a Víctor, que está de cumple, que lo quiero mucho. Y
4: quería dedicarle una canción para todos los rumberos, rumberas, y para mi hijo con mucho cariño, que se llama Juan Luis.
5: Audio por aquí, venga, a ver.
4: Y hoy que es su día.
0: Vale.
4: Y para todos ustedes. Y para ti, mi niño, que eres encantador.
0: Gracias.
4: Todos son los mejores.
0: Un besito.
4: Gracias.
0: Gracias, un besito grande para ti. Buenos días de Nicola y Gloria desde Garachico. A ver si se recupera de una caída pescando. Un fuerte beso y abrazo para todos.
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0: Pues sí, señor, que se recupere pronto. Vamos con audio, venga, a ver.
7: Hola, buenos días, José. Soy Rosa de la Victoria y quiero felicitar a mi hermano Juan Carlos por su día y también felicitar a mi cuñado Bartolo, Nieves y Calla, para que sigan mejor. Venga, bueno.
0: Saluditos. Oye, le mandamos saluditos a los chicos de Conipa y de Guarapo. Buenos días, Chinea. Felicidades a los Juanes y Juanas y en especial a nuestro querido Juan, el Conipa y de Guarapo, que este sábado vamos a celebrar San Juan en el Conipa 1 en Los Mahuelos. Y nuestro jefe hará la paella, fíjate, pues los esperamos a todos. Oye, un saludito grande para todos los muchachos ahí de Conipa y de Guarapo y en especial pues para los Juanes y Juanas y para el jefe, que se va a mandar la paella el sábado. ¡Vamos! ¡Pal Conipa! Un abrazo grande para todos ellos, claro que sí. ¡Saludos, muchachos!
8: Cantinero.
0: Mi amigo Fermín dice por aquí, papas, costillas y piña. O papas, piñas y costillas.
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0: No, piña es lo último, lo que menos hay.
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0: Papas, costillas y piña. Va por ese orden. Montón de papas, más o menos de costillas y pocas piñas, que las piñas están caras.
8: Sí. Que hizo algo imperdonable.
0: De papas, piñas y costillas por aquí.
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0: pues fíjate.
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0: Buenos días, Chinea. El Pringo, y concretamente es de Vilaflor. Felicítame a mi mujer Davinia, que está cumpliendo años. Saludos del Funche. ¡Funche! No, y en San Miguel. Aquí en el Roque yo me acuerdo de comer Pringo, que lo hacía el padre de un amigo mío, de Adán, hacía Pringo. que son esas bolitas de gofio con un ¿cómo se dice, muchacho? Un encebollado. Algo así era. Me acuerdo. Pringo. Sí, pero claro, mucha gente no sabe ni lo que es. No asocia eso a lo mejor con una comida de Tenerife. La comida de Tenerife por excelencia. ¿No? Como tú dices, exacto. Potas de berro. De La Gomera.
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0: De Tenerife, fíjate, no sabía yo. Y las costillas con papa y piña. Fíjate. Si todo el mundo me dice lo mismo. Papas, costillas y piña. Papas, costillas y piña. Dice el pringo que solo lo he visto en Vilaflor, pues fíjate. Pues no, yo me lo comí en el Roque. Ahora, que lo hacía, no sé si venía de Vilaflor. Eso yo no lo sé. Hace muchos años. Costillas están caras. Vete y compra papa bonita negra. No, pero las costillas no se hacen con papa bonita negra. Tiene que ser con papa quinegua de esa. Autodate. Pero papa normalita. Grandes, que se gorrifen todas. ¡Oh! Con el mojo, niño. ¡Ay, mi madre! Y el mojo, cuidado, ¿eh? Cuidado con el mojo, que no vale cualquiera. Por lo menos para mí. Eso que tú le eches, como yo los veo por ahí, sobre todo en los bares, yo creo que por eso no como costilla con papa y piña en los bares. Yo que veo esos mojos, que tú le echas el mojo y se queda todo lo verde sobre la papa y el aceite se va... No. Perdona, pero eso a mí no me gusta. Yo para comer aceite y... No. Mojito tiene que ser ligadito. ¿Cómo lo hace? Hagan la prueba y ya me dicen. Pónganle aguacate. Hacen el mojo cilantro y le ponen, no un aguacate entero, no, según el mojo que voy a hacer, medio aguacatito, un cuarto de aguacatito. Échelo y... para que vea. Y ya después me dicen. De nada. De nada por el consejo. Yo que a mí los mojos, tanto el rojo como el verde, cuidado, no me gusta que el aceite se vaya por un lado y el mojo se quede por el otro. No me gusta. Además que no sabe igual, te comes la papa y sabe aceite. No. Lo siento, pero no. Ahí estaba La Sinvergüenza de Manny Manuel. Venga, seguimos con más musiquita por aquí. Sí, señor, Telambia, es buenísimo. A ver, yo lo hago así. Buenos días, rey, dedícame la canción del jefe de Shakira para los compañeros del trabajo, Alejandro, Samuel y José. Gracias, buen día. Buenos días.
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0: Vamos con audio por aquí.
11: Creo que me acuerdo de las piernas de mi abuela, de un caldero.

0: Plat. A eso me refiero. El queso en Fuerteventura, sí, pero el queso no es una comida típica. A lo que yo me refiero es un plato de comida. Acelera. Que tú digas, esta comida es de este sitio. En Tenerife también tenemos el barraquito exclusivo de aquí, pero de aquí. El Saperoco en el norte. Dice hoy ni saludos. Después de, dice, dar oportunidades, un punto menos, a seguir ganando para ser pleno con Achito. Con Achito, desde Ico, la Indomable. Saludos, hoy ni saludos. Después, ¿eh? Que le ve, pero que le ve, que le ve. Ajá, vale, ya. No había entendido. Vale. Mira por aquí, el plato estrella de Ale, papas arrugas con moho. Pero eso no es de Tenerife, eso es de Canarias. Cualquier isla, papas arrugas con moho. Audio por aquí, venga, a ver.
1: Muy buenos días, bombero. Soy Carolina, la de la montaña Los Alejos, Chinea. Hoy es miércoles 24 de junio. Quiero mandar un saludo a mi madre Monse y a mi abuela Carmen por su cumpleaños. Que lo celebren con la gente que la quieren. Que de parte de sus hijos, de sus nietos y de todo. Cuídate, Chinea, te queremos. Eres el puntal de los rumberos.
0: ¡Saluditos! Venga, otro audio por aquí.
2: Buenos días, Radio Rumbero. La comida típica para mí es un buen potaje de coles con un gran escardón canario. Pienso que ese es el plato típico de Tenerife. Un saludo para todos y buen día desde Tejina.
0: Saludito. Potaje coles con gofios caldados. Pues sí, señor. Pero claro, el escaldón, ¿ves? El escaldón ya no es de Tenerife. El escaldón es de toda. A lo mejor dicen, no, el escaldón se hizo en Tenerife, lo que sea, para lo mejor. Pero claro, que no sé. Yo pienso, que hay una comida que se asocie. Pues no lo sé, la verdad. Sinceramente, no lo sé. A ver, espérate, que estoy aquí enredado haciendo dos cosas a la vez. A ver, que tengo cancioncita aquí preparadita, pero no quiere saltar todavía. Bueno, en lo que salta la canción, que no quiere saltar, dice por aquí, vamos con audio, venga.
3: Hello, Guinea, buenos días, feliz miércoles, bochornosos. Creo que es la cazuela, uno de los platos más canarios, aparte, las costillas. Saludos para todos, pon algo marchoso.
0: Saludos, pero no canario, que no. Canario no, claro que lo más canario que hay son las papas arrugas con moho. Un montón, la carne cabra, ¿eh? Pero yo digo de Tenerife. No de todas las islas, de Tenerife. Dice, buenos días, Chinea, una pregunta. Si llego a las 5 de la mañana de fiesta, ¿llego temprano o llego tarde? Si es por la mañana, saludos. El rancho, plato típico, es el que me ponga la mujer, por desgracia. Hombre, conejo frito al ajillo, son pocos sitios, lo he visto. Solo donde más se ve es en Tenerife, pero no sé. Yo creo que el conejo también se hace en más islas. Conejo frito. Después habrá quien le dé una manera, quien le dé otro toquito, quien tal. Pero yo creo que en todas las islas. Buenos días, Chinea. Saludos para ti y toda la familia rumbera. Muchas felicidades a todos los Juanes y Juanas. Un saludo grande. Oye, saludito. Audio por aquí, venga.
4: Mira, te digo, el rancho fue aquí en Canarias el primero que se hizo. Porque donde habían fideos que empezaron las fábricas aquí, fue en Tenerife.
0: Ah, mira.
4: ¿Entiendes? No, es el rancho. Un buen rancho canario no se lo come cualquiera. Ni lo sabe hacer todo el mundo.
0: Ahí está. Mira los ojos. Pues mira, es una respuesta que por lo menos tiene un fundamento. Decían que los fideos no habían en todas las islas, sino solo en Tenerife. Y por eso se hacía el rancho primero aquí. Pues mira. Cuidado, ¿eh? Dice, buenos días, el plato típico de Tenerife es el condumio de papas y carne conejo. Lo escuchamos desde El Hierro. Estamos de vacaciones con la caravana. Un saludo para nuestro amigo El Gomero, tía y tía Lucy. Venga, saluditos. El condumio de... Sí, también, y carne conejo. Sí, me lo sé, dice. Au, au. ¿Dónde está el gran jefe? Dice, gran jefe estar en Gran Cascada. Dice, ¿dónde está el gran cascada? Dice, ah, indio no saber. Bésese la casca aquí, bésese la casca allí. Fíjame en ti, siente el ritmo. Ese me lo sabía, me lo sabía.

Dice, yo creo el rancho de cucharas lo dejamos para ti, ¿no? Las papas costillas, no, que de cuchara tampoco el puchero. No sé, no sé, a ver, si yo también me entero. Todos los días aprendemos algo. Coba, saludos. Dice, también tengo razón. Siempre los acontecimientos conejos en salmorejo y papas arrugadas, si eran negras, bonitas, aún mejor. También borraya y siempre el potaje con gofio de parte de Coba. Pues sí, pues sí. Venga, vamos a ir terminando, que son las 57. Vámonos con el cumpleaños, venga.

Juanillo de la Florida, chico de la camisa verde. Voy a felicitar a todos los Juanes y Juanas. Un saludo desde la Florida, como siempre. Aquí tenéis vuestra casa. Oye, saluditos. Gracias, Juanillo. Felicidades.

0: muchas felicidades a todos los cumpleañeros y cumpleañeras en el día de hoy. Espero que lo pasen bien, que lo gocen, que lo bailen y que lo disfruten. Y si van a brindar, una. Por lo menos una que sea por esta casa. Por Rumbero FM. Eso sí, no brinden con agua. Brinden con lo que quieran con agua, no. Brinden siempre con la izquierda y... apoyen, porque el que no apoya, pues eso. ¡Felicidades! Venga, paramos canción de cumpleaños, ponemos última canción antes de irnos, que nos tenemos que ir ya. Quedan mensajes aquí, queda mío. Me da que no lo voy a poder leer todo. Saludo para mi abuela Lela de Arafo, que la quiere un montón, de su nieto Johnny. Una canción para ella, por favor. Venga. Dice, yo creo que las papas arrugas con mojo, no. Papas arrugas con mojo, eso de todas las islas. Comida típica de Tenerife, costillas, papas y piña. Papas pocas con mojito cilantro. Sí.
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0: No, al revés, lo que más ponen siempre son papas.
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0: Más se ponen son papas para que entulle.
1: No
0: sé. Es harto esta papa. Felicitar a todos los Juanes y Juana y al Formica, dicen por aquí.
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0: Vamos con audio, a ver, venga.
2: Buenos días a todos los rumberos. Y a todos los escuchas. Y a usted, don José Chineo. Buenos días.
0: Buenos días.
2: Fran del Rosario. El plato típico de aquí es el rancho.
0: El rancho.
2: Vale. Se hace en todas las islas, igual que el potaje de berro se hace en todas las islas. Pero aquí el plato típico creo que es el rancho, ¿vale? Y si te animas, en vez de las costillas, carnita conejo. Vale, muy bien, ¿vale? Venga, un saludito a todos ahí.
0: Un saludito. Mira, cogió fuerza papas, costillas y piña, pero ojo que el rancho se está poniendo fuerte, ¿eh?
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0: Buenos días, José, Sonia y Toño de Santa Catalina. Qué lindo programa, sigue así, que no pare la música. Para todo el equipo, un saludito. Vamos con audio por aquí.
3: Sabor. 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
0: Eso es por el aguacate.
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0: Potaxio.
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0: Buenos días, rumberos. Soy Carmen de Benijo, de La Orotava. Y quería felicitar a mis hermanas Juana y mi hermano por el día de su santo.
1: No sé.
0: Y también a mi cuñado Juan José, que tenga pronta recuperación. Buenos días. Dedícale una canción de parte del cubano que trabaja con Cayo el Miserable. Que traiga una cerveza, que estamos trabajando a seca. Saludos, rumberos.
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0: Dice, ¿cómo haces el mojo tú, Luisa de Santa Cruz? Pues el mojo rojo lo hace mi padre y lo hace bueno, no se le separa. Y el mojo verde igual, que se hace el de cilantro, pero le ponemos un poquitito de aguacate para que se quede pues ligado, se liga el aceite y el cilantro y no se separa. Y queda más, para mí. Habrá gente que lo coma y diga, no, prefiero sin aguacate, vale. Pero a mí, con las costillas con papas y piña, cuando hace el mojo cilantro, así, ¡buah! Si quieren que coma papa y deje piña y deje costilla, hagan así el mojo, yo por lo menos. Buenos días, José, saludos, feliz día. El compañero de trabajo, Juan el Vitoriero, José, que el plato ese que tú dices, que es de Vilaflor, el pringo, son unas bolitas de gofio, como con una fritanga, ¿no? Como una fritura. Llevará más cosas, ¿vale? Pero como yo lo recuerdo. Pero era algo así, eran unas bolitas de gofio que después le ponen encima como una fritura, como una especie de fritura hecha salsita con... Y eran muy buenos, ¿eh? Eran muy buenos. Yo me acuerdo de comerlos y eran muy buenos. Y se llamaba así, pringo. Pringo de gofio. Buenos días, ¿será el rancho canario? Un saludo, ¿sí? Sí, yo pues empiezo a pensar que sí.
1: Yo no sé.
0: Vamos con audio por ahí, venga.
4: Buenos días. Mira, soy Adán el Grillo, aquí de Portezuelo. A mí me da que el plato típico de Tenerife, que no lo hacen sino ahí, es el adobo de Tegueste, fíjate.
0: El adobo de Tegueste.
4: Incluso en El Socorro hacen varios platos a ver quién lo hace mejor. Como un concurso, pero bueno, ajá, sin premio, ¿vale?
0: Ajá.
4: Porque la prueba es una degustación de adobo. Para mí es ese, no sé.
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0: Claro, pero ves que hay gente que no lo conoce, entonces no puede ser. Porque no, hay gente que no conoce ni lo que es, no sé ni lo que es, como es mi caso, en mi vida. A ver si alguien de Tegueste que conozco me invita a comer adobo de Tegueste. Vamos a ver si hacen un tenderete en Tegueste y me invitan. Yo conozco gente en Tegueste, a ver si alguien me invita. Un saludo para mi abuela Lila de Arafo, que la quiero un montón, de su nieto Johnny. Una canción para ella, por favor.
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0: José, para mí son las papas, costillas y piñas, también te digo. A mí me gusta la costilla salada, las de toda la vida, aunque vienen cubos. Esa. Que tienes que ponerla en remojo 24 horas. Esa. Esa es la que me gusta.
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0: Es verdad, el adobo, dicen por ahí. Buenos días, rumberos. Saludos a todos los Juanes y Juanas y a mi amiga Ani, la cubana, en San Isidro. Para que se pase un bonito día. Besitos a todos. Soy Ángeles de Santa Cruz. José, papas, costillas y piña. Oye, está entre el rancho y la costilla con papas y piña. Saludos desde La Palma para Víctor, el conductor, Nora, Leli, Santi, Rosa, Javi, Leda, Cris, Adán, Jessica, Botazo, Paulino, Jessica, Santa Cruz, Carmelo, Javi, Benoare, Vanessa, de Santa Cruz. Dice por aquí... Para mi madre que nos hacía unas tortillas de gofio con azúcar por encima, que nos chupamos los dedos. No será un plato muy extendido, pero por lo menos en Chío se hacía.
5: Mari Cruz, les diga qué hay que hacer.
0: Mira, por aquí dice, échale mojochinea. Yeah. Papa, niño. Papa, arroba, ¿cómo eso resuelve? Pero no es de Tenerife, es de Canarias.
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0: Dice, buenos días, Chinea, qué gracioso eres, de verdad. Yo pienso que todos los canarios disfrutamos al oírte porque la verdad eres único, fíjate. Disfruto contigo en la cocina y un día maravilloso que tenemos hoy. Un abrazo para todos los rumberos, especialmente para ti, muchas gracias. Pienso como chicharrera, creo que es el rancho y las piñas con costillas. Y seguramente habrá más comida que es típica de aquí, de Tenerife. Lo que pasa es que, claro, uno no sabe. Incluso me dijeron eso, que la ropa vieja. Hay mucha, es verdad que cultura de gastronómica en Tenerife hay mucha.
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0: Vamos con audio, venga.
3: Chinea, el gofito amasado con trabajado en lebrillo y también en zurrón. ¿Sabes lo que es zurrón?
0: Hombre, no. Claro.
3: Trabajadito. Ahí. Venga, besito.
0: Pero el gofio amasado.
3: Gofito canario.
0: Pero eso en todas las islas, el gofio amasado. Es más, mi padre tiene zurrón y amasa gofio. Hace, sí, amasa todavía. Iba a decir que hace tiempo que no, pero sí, sí amasa su pelotita de gol. Y sin mucho atareco. A mí no me gusta cuando le ponen mucho que si miel, que si almendras, que si queso. No. Normalito. Agua, sal y gofio. Ya, yeah, me encanta. Chine, otro día me dijiste que la pimienta te hace daño. El escacho lleva mojo verde y el mojo rojo y es pimienta. A mí me hace daño el mojo. Si le echo mojo, no le echo mojo a mi mujer porque me alega, porque dice que le pica. ¿Miento? ¿Y de qué hemos atado? Dice, ¿qué comida típica hay en el Hierro? Que hoy el mes que voy el mes que viene. Pues no lo sé. Pues no lo sé. Bueno, quedan un montón de mensajes. Me quedan más de 20 mensajes aquí que no voy a poder leer. Nos vamos. Dice por aquí la carne cabra. Fíjate, yo he hecho la carne cabra más para allá, para Fuerteventura. Más que para aquí. Pero bueno. Seguiremos indagando. Mañana seguimos con el debate. Venga, que ahora nos vamos, que son las 11 y 6 minutos de la mañana ya. ¡Nos vamos! Se quedan ahora en compañía de Tino Aponte y su programa La Arrancada. Nosotros volveremos mañana. Mañana jueves con más almanaque. Así que ya lo saben, sean felices, pásenselo bien y sobre todo ríanse. Ríanse mucho, que es gratis, que no cueste ni un duro. Y además alivia el dolor de cabeza. ¡Adiós, adiós! ¡Julia! Saludos cordiales. Nos escuchamos mañana. ¡Adiós!
6: Son las 11 y 7 minutos.
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14: Hoy deberíamos de mandarnos un homenaje. Hoy tengo ganas de comerme una buena chuleta de esas a la brasa.
15: Déjate de homenaje, que ya yo tengo las garbanzas en remojo y a Raiquito le dije que viniera a almorzar.
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0: Buenos días.
1: Buenos días. Vete a decirme que no has dormido nada. Me tienes preocupada. Vamos a tener que ir al médico.
0: Que no he dormido, dice. ¡Ja! 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

0: Bienvenidos a La Arrancada, sí señor, conmigo Continuo Ponce. Muy buenos días, bienvenidos, bienvenidas. Gracias a todos ustedes por estar ahí otro día más con nosotros. Gracias a todos los rumberos por acompañarnos cada día. Sí señor, comenzamos en este miércoles 24 de junio. Meridiano de la semana, Ya me conoces, mi nombre es Tino Ponte. Voy a ser el encargado de acompañarte como siempre hasta las 2 de la tarde. Con buena música, con buen humor y por supuesto con buen rollo. Sobre todo, que te me olvides de los problemas, ¿vale? Para eso estamos nosotros por aquí. ¡Buenos días! Y como siempre, saludándolos a todos ustedes que nos sintonizan siempre a través de los diferentes diales de Rumberos FM repartidos por toda Canarias, en el sur de Tenerife, en el sur de Gran Canaria, en el norte de Tenerife, en la isla de La Gomera, la zona de La Laguna, la zona de Santa Cruz, la zona suroeste de Tenerife, la zona de Playa de San Juan, Alcalá, Guadisora, Mascachí, Arguayo, Santiago del Teide, esa zona de Güímar, Arafo, Candelaria, Cuevecitas, Barranco Hondo, Araya, esa zona de Jandían, Fuerteventura, la zona de Puerto del Rosario, de Antigua, de Tuineje, de Morrojable, de Gran Tarajal. Saludos para la isla de Lanzarote, saludos para toda esa gente de Playa Blanca. Saludos para la isla del Hierro, a toda esa gente de Frontera, del Mocanal, de Sabinosa, de La Restinga, del Pinar de Valverde. Y por supuestísimo que no me falte nuestra gente de la isla bonita de La Palma. Un besote enorme para toda esa gente de los Llanos de Aridane, del Paso de Tazacorte, de Fuencaliente, de Tijarafe, de Garafía, de Punta Gorda, de Santa Cruz de La Palma, de Breña Alta, de Breña Baja, de Puerto Naos, de Barlovento, de Mazo, de San Andrés y Sauces. Mil gracias, ¿eh? Y saludar a todos los pueblos, municipios y barrios de Canarias. Gracias. 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Como siempre me acompaña el Pichón. Buenos días, Pichón. También está por aquí Mistela. Buenos días, Mistela. Y Pavarotti. Good morning, Pavarotti. Recuerda nuestro número del WhatsApp para que nos envíes tu mensajito escrito o tu nota de audio. Por favor, los audios cortitos, ¿vale? Entre 20 y 25 segundos como máximo. 628-232-997. Repetimos, 628-232-997 para que nos envíes tu mensajito escrito o tu nota de audio. Recuerda, no me llames al número al WhatsApp.
1: Me estoy llamando al número de WhatsApp.
0: ¡Arrancamos! ¡Buenos días!

Oye, por ahí tengo a Borjita ya. Buenos días, Borjita. También tengo a Juan, el camionero, por ahí. Buenos días, Juan. También tengo a Juanma. ¿Qué pasa, Juanma? Buenos días, amigo. Vamos a por el miércoles. Ya queda menos para las vacaciones, niños. Salúdame a todos, en especial a Vin Diesel.

0: señora, así arrancamos esta mañana de miércoles. Aquí en la arrancada conmigo, Continuo Ponte. Como siempre en la sintonía de Rumberos FM.
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4: ¡Ay, lo que me acabo de enterar! ¡Ay, lo que me acabo de enterar! Que mi amiga Valentina está de cumple hoy, niño, ¿eh? ¡Ay, Dios mío! Dice, hola, hola, Tino. Hoy estamos de cumple. Tenemos a la peque de la casa de cumpleaños. Mi amiga Valentina, desearle un feliz cumple de parte de papi, de parte de su hermano, de parte de sus abuelos, de parte de su mami, que la queremos con locura. Y por favor, ponme la canción, si puede ser la de... ¿Cuál me pidió, niño? ¿Eh? ¿La de DLG? ¡Muchacho! Esa es la de... Te quiero morir, ¿no? La de... La quiero morir. ¡Yo, niño! ¡Feliz cumple! ¡Besitos, Valentina! ¡Pásalo muy bien hoy, guapísima!

0: llegan un montón de mensajitos por aquí. Dice, buenos días, un gran saludo desde Tuinés en Fuerteventura. Ya tengo el pendrive, está increíble. Anoche lo gozamos a tope. Muchísimas gracias. Y conocí a mi amiga Julia, muy guapa la nena, ¿eh? Un saludo rumbero. Oye, mi amiga Julia, un besito grande para mi amiga Julia por Fuerteventura. 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

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Y no me sigas la rima con el 5, que ya te estoy acechando, ¿no?

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1: Bueno, continuamos. Ponme algo, pichón. Ponme algo mexicanito ahí, niño. Ponme algo mexicanito por ahí.

0: Buenos días, socio. ¿Pero qué pasó ahora? ¿Qué dice mi colega hoy?
1: ¿Qué dice, niño?
0: ¿Pero qué pasó ahora?
1: ¿Qué dice el socio? ¿Cómo se amanece hoy, niño? ¿Cómo estamos hoy, socio?
2: ¿Qué pasó ahora?

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1: El mejor del mundo se dice.
2: Venga, arrancamos porque si no, ¿qué va, niño, eh?
1: Y bebé,
2: me llamaron ahora de Vodafone que si quería fibra, no sé qué. Digo, niño, la fibra para amarrar las varas cuando puedo, niño.
3: Somos bebedores.
2: ¿Qué va?
3: Nosotros somos...
2: Bueno, tengo por ahí a Alex Cairo. ¡Ale! Flashing, ponte fino para el finde. Te libras de que no puedo ir, dice. Saludos a Seven, el rey de la cebada. A los Ayose de Auteide. Dale caña, dice. De parte de los chicos de Cairo Sport. ¡Ale!

0: Dice, lo peor de Valentina es aguantar a su papi. Dice, buenos días, rumbero, de parte de Toño, del Club Sea Sport. Oye, saludos, Toño, un abrazo. No, David, déjame a David, niño, déjame a David. Buenos días, amigo Tino. Salúdame al Team Valle y a Spencer, dice. De la ferretería Los Chelos, en La Palma. Buenos días, amigos, ¿cómo estamos? Ese Raiquito, niño.
1: Raiquito el goma.
0: Mándale saludos a todos los míos. Hoy a tío Emilio, alias el Flicky, dice. Que está en la obra ahí rumbeando, dice. Y suerte para todos los compañeros que corren el fin de semana en el Rally Sprint Comarca Sur,
1: Raiquito, mira, a ver, niño. Espero un tupper de carne cabra mínimo, rey.
2: Y mi cachimbo también está borracho.
0: Ah, no, la especialidad del

0: Niño, felicidades por el gran programa que hace.
1: Gracias, mi niña.
0: Soy Mati y dedica una canción a todos los Juanas y a todos los Juanes. Y para mi cuñado Juan, que se fue hacia el cielo, y a un primo también que se llamaba Juan. Muchos besitos.

0: Latino, buenos días, ¿cómo estás?
1: Buenos días.
0: De Fran Correa, bueno.
1: Bueno, madre mía, cómo tenemos la garganta, niño, ¿eh? Madre mía, eso es mielita de abeja, rey. Abeja blanca.
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1: Gallo, yo no le entendí nada, rey. Échate un sorbito de miel de abeja, rey.

quiero dedicarle un temita ahí a Juan Carlos por su santo y a Zaida, que está de cumple. Oye, Zaida, te invitarás a comer hoy, ¿no? Digo yo, ¿no? ¡Felicidades! Bonadito, pórtate bien para llevarte candela.

0: soy yo aquí, Tanausú, de los llanos de Aridane. Un saludito para mi mujer y mis hijos. Decirle a mi mujer que ya los queda poco ya, para que nazca la niña, si Dios quiere. Que se esté tranquilita. Y nada, alarma, para tía Té, tía Laura, tío Toño, tío Pedro, para mi suegro. Y un saludito para usted y para su hijo Tinefe, Tino.
1: No me trate de usted.
0: ¡Tino!
2: ¡Good money, Tino!
1: Estás nivelando por ahí, niño. Oye, tienes el nivel, la burbuja del nivel la tienes por un lado, rey.
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1: tienes la burbuja más por un lado que para otro. Acéchala para que tú veas, niño.

0: para felicitar a Juan Manuel, su mestre que está amarrando viña con Rodolfo en La Hermosa, de parte de Andrés Araya.
1: El dueño.
0: Ahí queda dicho.

0: tú y todas, todos en general. Hoy, pues nada, felicitar a todos los Juan y Juana, principalmente a mi hijo Juan Pedro, también a Juanita de la Matanza y a todas, todos los que tenemos ahí, que así se llame. La cancioncita va a ser para ellos. Y besitos con mucho cariño en general y también para Tiner.
1: Un besito, chao. Coba, gracias, mi niña. ¿Qué pasa, Rey? ¿Cómo estás, Rey? ¿Eh? ¿Qué pasa, Rey?
2: Bandida de cuello blanco.
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5: Hola, buenos días, Tino.
1: Buenos días, buenos días.
5: Nada, mi saludito es para mi hijo, que se llama Juan, y por doble partida, porque empezó la guagua hace 3 días, y nada, ahí está las guaguitas del sur, de Tiza, y ahí tiene su trabajito. Pues bueno, feliz para todos los Juanes y Juanas también, y un besito para ti, por tu programa tan bonito,
1: gracias,
5: tan alegre,
1: niña,
5: que haces, Tino. La verdad que todos son maravillosos. Blanquita, todo, todo. No voy a ser pesada.
1: Pelotero, dice que es pelotero, dice Fran.
5: Buen día. Soy Rosa de Somosierra.
1: Rosa de Somosierra. ¿Qué me está haciendo la lengua así, niño? Un lagarto. Está bonito tú para lagarto, Rey. Oye, que Fran va a repartir pendrive, ¿vale? Va para deje, niño. El que pueda que lo deje y el que no sé qué. 639-627-737. El que quiera pendrive, vale, que se va para deje, Fran, dice. Y le cambio el pañal también. Venga, venga, pabila.

0: Por aquí dice buenos días, Tino Pichón. Un saludo para todo el equipo rumbero. Feliz día de San Juan para todos los Juanes y Juana. En especial para mi marido Juan Pedro, que lo queremos muchísimo, de parte de su mujer Messi, sus hijos Ruimán y Yanira, sus nietos Yesenia, Yaret y su nuera Basil y su yerno Javi. ¡Gracias!
1: Callo fuerte, familia grande, muchachos.

0: Mira, y poniendo el tema de amigos, para que tú veas, rey. La mitad es una
1: palabra. Joder, tío, hoy tienes musiquita buena, tío. Mira, a ver, enróllate ahí, tío. Una palpata flaca aquí, tío.
0: Palpata flaca, Bruno, eso es para ti, Bruno.
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0: Ay, qué golferío más grande, niño.
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1: Joder, tío, hoy tienes musiquita buena, tío. Mira, a ver, enróllate ahí, tío. Una palpata flaca aquí, tío.

Papá Bruno, el pata flaca. Está entrenando las patas ahora, no le digas eso, que está entrenando piernas últimamente, niño. Pa' Juanpa, el gafa perdida. Pa' Yaisa, la chica de la

0: Santísima
1: Virgen. Buenos días, soy Mercedes la Cubana.
2: ¿Cómo estamos, Mercedes?
1: Me saludo para ti, para tu niño Tinerfe. Hijo, ¿cuándo te lo vas a traer a la emisora para oírlo hablar?
2: Pues dentro de poquito, ¿eh?
1: A Leonardo, mi pareja, mi sobrina Daina. Y ya tú sabes, pongo una cancioncita de esas que a mí me gustan, ¿vale? Bueno, mi niño, buen día.
2: Estamos para Mercedes, Pues a Tinerfe ahorita lo traigo para aquí, para la radio, que ya me dijo que quería venir.
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2: Lo estuve hablando ayer con él. A lo mejor lo traigo la semana que viene por aquí, ¿eh?
3: Niña, no te despidas.
2: Besitos, Mercedes.

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2: Buenos días, Tino. Mira, soy Magdalena del Río. Mira, un saludo para ti, para Pichón, para mi marido Isidro, para mis hijos, mi nietito, Marica de Guaracho y mis ocho hermanos. A Tommy por los Realejos, a Marol Ortigalero y su señora, Isidro de Guima, Baruca la de Guima, para mi tocaya Magdalena y su marido, y a Fefa por Chacolpino y a Angie del Río, y para Juanita de la Matanza, para Juan el Camionero, y para todos los que se llamen Juan o Juana. Para todos, que se sientan todos saludados. Pues bueno, Tino.
3: Bueno,
2: a por
3: niña.
2: El miércoles, si Dios quiere, mi
3: un
2: niño.
3: Besito.
2: Un saludito, chaito.
3: Un besito, un besito, un besito, un besito, un besito. Nos quedamos con el gran Cristian Nodal. Y nos vamos a Publi, ¿vale? Esto se titula Aquí Abajo. Él es el gran Cristian.

0: 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Mi amor, aquí abajo donde sales. Mira, por ahí está Teneri. Hola, Teneri. Los días en... Dinito, ¿cómo está? El sábado tienes tortilla, así que ya sabes, dice. Darle las gracias a mi familia, a los patrocinadores, por poder estar en la primera prueba del año. Oye, te espero por ahí el sábado, Teneri. Un besito grande para ti, para tu madre y para toda tu gente, ¿vale? Dios, tortilla, niño. Agüita. Agüita, niño. Oye, que nosotros vamos a hacer un pequeño alto en el camino, una pequeña pausa para la publicidad. Y enseguida estamos por aquí de nuevo, ¿eh? Ponemos la cafetera al fuego y ya volvemos. No se me vayan, ¿eh?
1: Son las 12 y 13 minutos.
2: Nos vamos a la publicidad. No se vayan. Enseguida volvemos. 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

0: Yo si no pongo por la mañana la arrancada de Tino, es que parece que me pasa, que me falta algo, Dios mío, de mi alma querida. Sí, hombre, ¿eh?
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1: Bueno, ya estamos por aquí con la

0: por ahí está Ale, que dice Ale. Buenos días, buenos días, buenos días, buenos días, buenos días. Por aquí estamos escuchándote a tope. Salúdame a los muchachos del Ayuntamiento de Chío. Ah, y salúdame a todos los coches de Rentacar que están pasando por la zona de San Miguel Las Calonas. ¡Qué cuidado! ¡Por favor! ¡Saludos, amigos! ¡Saludos, Ale!
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0: recordarles que también tienen los pendrives en La Gomera Muebles Rodríguez, ¿vale? En La Gomera.
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0: A ver, más mensajito por aquí. Buenos días, Tino y Pichón. Un saludito para todos los rumberos de parte de Adai de Jinamar. Hoy día de San Juan. Muchas felicidades para todos los Juanes y Juanas. Arriba, rumberos, que son los mejores.
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0: Saludos, Adai. Saludos para toda esa gente de Jinamar en Gran Canaria.

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2: Más saluditos que nos llegan por aquí. ¿Vale? A ver por aquí. Ábreme eso ahí, Pichón. Buenos días, Pichón. Somos Tino y María. Y te mandamos un saludo desde Playa de la Concha. Dice por aquí, te estamos escuchando y riéndonos mucho contigo. Nos encantas. Un besazo grande y un abrazo enorme. Oye, el tocayo mío, niño, Tino, el amigo Tino y la amiga María ahí están ahí en la Playa de la Concha, niño, Disfrutando. Disfruten, chicos.

0: latino. Mándale un saludo a José el platanero. Que se deje de tanta farra, que no para la pata. Un abrazo y beso para todos.
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0: Están gozando, niña.
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2: Joder, tío, hoy tienes musiquita buena, tío. Mira, a ver, enróllate ahí, tío. Una palpata flaca.

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Salito por aquí. Buenos días, Tino. Quería saludar a todos los rumberos, a mi familia, a mis vecinos. Y ponme. Pon todo, todo de Thalía. Venga, te lo busco por ahí, ¿eh? Un abrazo enorme a José de los Blanquitos. Se acerca la fiesta del barrio, así que vamos a

0: música. Pues nada, niños, saludos para todos, Rumbero, para toda mi familia. Un abrazo fuerte. Hoy toca algo fresquito. Vale.
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2: A ver qué dice por ahí, niño. A ver qué dice.
3: Oye, ¿y la pescadera cómo lo tiene? ¿Plano o redondo?
4: Quiero que todos hagamos...
2: ¡Redondo, niña! ¡Redondo! La pescadera lo tiene redondo, niña. Redondito ahí, sabrosito.

0: Por aquí dice, buenos días, Tino. Dejaste a Débora a cargo de las perras, de los pendrives. Dile adiós porque ya las quemó el fin de semana. Un saludo y felicidades a los Juanes, me ponen por ahí.
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0: Buenos días, Tino. ¿Podrías poner la canción de A Mover Tu Cucu para ver si Karen B, que es un traidor, se anima? Y para los trabajadores del grupo Minofra en La Palma, gracias por alegrarnos cada mañana. Gracias a ustedes por acompañarnos siempre, ¿eh?
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0: Ya me buscaste la de Thalía. Venga, la ponemos ahora.

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4: Están gozando, niños, están gozando. ¿Ah que sí, niños? La gente está gozando. Ay, Dios mío, la gente está gozando, niños. Venga, venga, venga. Vale, vale, vale, vale. Tampoco se enfade conmigo, niño. Tampoco se enfade conmigo. Venga, no, vale, vale.
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0: buenos días, Tino. Mándale saludos al peón, a José de Güímar. A ver si se centra, por Dios. Un saludo para todos los rumberos.
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0: Buenos días, dedícale una canción a mi pareja de Fuerteventura. Una canción de amor, por favor. Soy Cristian.

0: Buenos días, felicidades a Juan en su día. Trabajando, terminando la barbacoa de parte de Heraclia.
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0: Buenos días, Tino. Queremos que felicites a Dayara de Montaña Fría por su cumple. Hoy cumple 8 añazos, ¿eh? De parte de sus padres Johnny, Tania, sus abuelos Poli y Ani, su tata Carmen, su tía Nieve y toda la familia. Dedícale una canción bonita. Muchas gracias, pequeñaja. Que te nos haces grande, nos pone por aquí, ¿eh? Un beso enorme y gracias, Tina.

0: quién no le gusta una pachanguita, niña, relleno de crema? ¡Oh! Con su azuquita por fuera.
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2: Hola, buenos días. Mi nombre es Tony. Hablo desde Etel, de la Palma de Gran Canaria.
0: Ajá,
2: desde Etel. Felicitaros por el gran programa que tenéis, que es Radio Rumbero. Me encanta.
0: Gracias, mi niña.
2: Lo escucho a diario. Me acompañáis mucho. Y nada, felicitar a todos los Juanes y Juanas. Y felicidades para todos los Radio Rumberos. Besitos.
0: Oye, besitos, Toñi. Gracias, mi niña. Un besito grande para Toñi de Telde en Gran Canaria. Gracias.

0: Dice, buenos días, Tino. Los Picatierra, saludar a todos los rumberos. A Tino, no te enroñes. Yo no me enroño. ¿Cuándo me he enroñado yo, niño?
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0: pero no me han visto bien enroñado todavía.
1: Es más,
0: me encollino, niño.

0: dice Ale, dice, a Oscarito le gustan las pachangas.
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0: Oscarito está hoy enredado porque hoy no da. Oscarito, ¿tú estás por ahí o

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1: Hola, buenos días, Tino Aponte. Soy buenos Martina. Días.
2: Hola, Martina.
1: Y yo quería mandar este mensajito a mi padre.
2: ¿A tu padre?
1: Todo lo que pida mi padre lo va a tener. Oh, y además,
2: abuela,
1: no te olvides del cochito pequeño, aparca de cualquier lado, Tino Ponte.
2: Oye, un
1: adiós,
2: besito.
1: Te queremos, mi padre, mi madre y yo.
2: Oye, qué bonito, qué bonito. Oye, un besito grande para Martina, un besito grande, Martina. Cochito pequeño para cualquier, en cualquier lado, niño. Tú lo sabes, niño. Cochito pequeño para cualquier lado, niño, ¡Martina! ¡Besotes, Martina! Tu padre es un golfo, pero tú eres un...

0: desearte un feliz día para ti, para toda la familia rumbera. Aunque no te escriba siempre, te escucho siempre. Quiero felicitar a todos los Juanes y Juanas. Felicitar a Juani de la, el de la granja de la Florida, por su día, de parte de su amiga. Saludos a toda la familia rumbera, de parte de Leisa del Puerto. Oye, saludos para Juani, el de los huevos, niña.
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2: tiempo. No, Tino, soy yo, Dana, de nuevo.
0: ¿Qué pasa, Dana?
2: Que Dios te conserve la vista. Si viste la gota para un lado,
0: claro, niño,
2: no
0: claro.
2: Veas. ¡Good morning, Tino! Nivelando para la piscina, mi niño. Nivelando el terreno para la piscina, Tino.

0: buenos días, rumberitos. Hoy quiero felicitar a todos los Juanes y Juanas. ¡Viva San Juanito! Gracias, saludos para todos. Son los mejores. Besitos, buen día desde La Vega, de parte de Begoña. Besitos, Begoña.
1: Se acabó, niño.
2: La mejor música.

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2: Bueno, pues por ahí nos pedían algo de Thalía. Todo, todo, todo, todo. Buenos días. Era para dedicarle una canción a Jonay el Gandul. Que termine con los bloques, niños.

Mira, mira, por aquí se están dando recaditos, niño. Ese pollo, que te quiero con locura. Mi amorcito, gracias por tanto, dice. Te están mandando recaditos a la zorruja, niño. Ese huevito quiere sal, niño.

0: buenos días. Decirle a Irineo que espabile, que hoy está resacado, dice, y no sabe lo que dice. Desde Fuerteventura, Irineo, ¿qué pasa, niño? Quien tiene buena noche no puede tener buen día, ¿eh?
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0: Está resacado el hombre.

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1: Buenos días, Tino. Ponnos una canción movidita ahí para las chicas de producción de Panadería Marrero en Barroso, en la Orotava, para que se pongan a trabajar.
0: Tú ten en cuenta.
1: Lo de coño no lo digo, ¿no? Besitos, chicas. Están a las chicas ahí de producción en la Panadería Marrero ahí. Están amasando, amasando, amasando, amasando. ¿Te ha visto el gato de Titón, niño?

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1: Tino, saludito para todos los rumberos y rumberas. Y por favor, despiértame a Johnito, tío, de Charco del Pino, que está hoy dormido, Tino. Por Dios, dímele algo, actívamelo. Que la fiesta de San Juan no la sentaron, Tino.
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3: ¡Johnito!
2: ¡Real!
3: ¡Pabilete, niño! ¡Que la mañana!

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2: Mira, tengo a Merce por ahí. Hola, Merce. Buenos días a ti. No soy Merce, la mujer de Juanlu. Saludos para todos los empadronados en Canarias. En especial para todos los Juanes y Juanas. Y también para el mío, ¿eh? Oye, besitos para Juanlu, claro que sí.
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2: ¡Juanlu!
4: A todos los envidiosos, quiero decirles mucho.
2: ¡Felicidades, amigo!
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5: 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Ya le canté al amor.
2: Que te traigan mucha nivea hoy, niño.
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2: Merce, ya sabes, ¿eh? Carga.

Buenos días, Tino, soy Elo. Quería felicitar a Juanma, a ver si sigue portándose bien, son bromitas. Ah, y a mi madre también, que les quiero mucho de parte de Elo, la de Juanma, niño. Saludos, Elo. Juanma se porta bien, niño. De vez en cuando medio golfo con Oscarito, pero...

Buenos días. Quería felicitar a todos los Juanes y al mío, a David Juan. Y a los chicos de Pepsi. Que se espabilen. Un temazo de los tuyos, Tino. Un abrazo de parte de Mensei. De Mensei no, mucho, de Mensi. ¿Por qué me pusiste Mensei ahí, niño? ¿Estás vacilándome o qué? Te doy dos cogotazos que te digo yo, tío. De parte de Mensi. El pillón está de vacilón hoy, mi niña.

Buenos días desde La Esperanza, soy Juana. Oye, felicidades, Juana. Me gustaría darle las gracias a todos los que me han felicitado. A los Juanes y a las Juanas. Y por favor, si me puedes poner la morocha, muchas gracias, besitos. A ver si la traje hoy, te la pongo, ¿vale? Si la tengo, te la pongo. Si no, pues.

0: siguiente mensajito por aquí.
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0: Oh, si me dices que no vas a poner jingle, ¿para qué pones jingle, tío? Es que me lías, tío. Es que me lías. Eres peor que Ivánito, niño. Buenos días, tío, pichón guapo. Feliz miércoles para ti, para tu niño Tinerfe, para toda la familia, para todos los rumberos y rumberas. Muchas felicidades para todos los Juanes y Juanitas. Con cariño de parte de Carmen, de Santa María del Mar. Hoy toca otra vez espagueti. Oye, yo comí espaguetis ayer, niño. Oye, le salieron a mi mujer, niño, que aquello estaba que da gusto, rey.
3: ¡Sandungueo!
0: Unos espaguetis, niño, con su quesito rallado por encima. ¡Oh!
3: ¡Gózalo!
0: ¡Oh! Tiene el

Hola, buenos días, Tino. Quiero felicitar a todos los Juanes y Juanas para que pasen un bonito día de su santo. Y a mi amiga Ani por San Isidro, Ani la cubana, que nos está oyendo. La acabo de agregar al grupo de rumberos porque la muchachita no tenía radio y le dije, conéctate con el móvil. Y bueno, creo que está súper, súper privada. Un beso muy grande para Ani por San Isidro.

0: favor, una canción para Philly. ¡Que disfrute del paseo!
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0: Buenos días, Tino y Pichón. Mañana va la chiquilla a buscar en la camiseta que me saqué ayer. Vale, pues mándame un WhatsApp porque yo me pongo los auriculares aquí y me olvido, niño. Y el Pichón también tiene los auriculares aquí. Y si toca no las oigo, ¿vale?
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0: me mandas un WhatsApp aquí.
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0: Dile, la chiquilla está ahí, ahí aquí fuera.
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0: Porque si no, ¿qué va, niño?
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0: ¡Tino! ¡Yanni por aquí, por el norte! ¡Hola, Yanni!
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3: Buenos días, Tino. Quiero ir con una canción a mi tío Juanito. A ver si se apaga Ari. Para ti también, si puedes, una noche de copa.

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0: Hombre, ya se dichó el dichoso Oscarito. Ya yo donde estaba metido, niño. Y ya estaba, yo iba a mandar ya.
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0: Un Uber para preguntar por ti, niño. ¿Dónde has estado metido hoy? Oscarito Diesel.
1: Oye.

0: buenos días, para felicitar a mi marido Jacinto, mi sobrino Juani, y mandar muchos besitos al cielo, en especial para mi tío y para mi suegro.
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0: Tino, dedícale una canción al Viti el Esponja y a Suso el Plana. Soy Suso el Peludo. ¡Gózalo, Viti! El Esponja, el Bo Esponja, niño. O Don Patricio.
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0: Buenos días, Tino. Felicítame para todos los Juanes y Juanas, especialmente a mi cuñado. Ponnos una de las de Lenier. Pa' Patri, pa' Macu de Alajero. Saludos, rumbero. Pues acabo de poner una ahora mismo,
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0: Un vaso, un besito pa' Patri y pa' Macu.

0: se me le empapa yuca, carne.
1: ¿Sabes lo que te digo, Oscarito?
2: Estás gozando, jodido.
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4: Paguen lo que deben. 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

0: Dice por aquí, buenos días, un beso a Raquel, que la queremos mucho, ya queda menos para el asadero. Oye, desde la aldea San Nicolás en Gran Canaria, un besote grandísimo desde aquí, para nuestros hermanos de Gran Canaria, de la aldea de San Nicolás,
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0: Saludos, Tino, buenos días, para todos los rumberos de Canarias, Manolo desde Yaiza. Son unos cracks, niños. Muchas gracias por el buen rato que pasamos por las mañanas con ustedes. Gracias, amigos.

0: al Pillón y a ti y a José una paella que se las hago yo gratis.
1: A mí no me han invitado nada.
0: Para conocerlas en persona.
1: A mí no me han dicho nada, niño.
0: Y ella en las cañas.
1: Estoy enredado, niño. Estoy enredado. Estoy más enredado, niño, que si vas a pescar de noche. Estoy enredado. Más enredado que los nylon. Además, yo tengo que pedirle permiso a mi madre, niño.

0: Villafino, soy Rosa La Victoria y quiero felicitar a mi hermano Juan Carlos por su día hoy. Muchas felicidades, Juan Carlos, y que tengas un feliz día. Chao, chao.
1: Chao, chao, mi niña. Saludos, Juan Carlos. Dino, repite el tema del pistón plano para afinar en mi Harley, dice. Ya decía yo que sonaba bloc, bloc, dice. Saludos desde Callao Salvaje, de parte de Juan.

0: Hernán, hablando de clac, clac, clac, clac, clac, y con el pistón de ronda hace...
1: Es el único.
0: No lo hace. Es más...

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2: Hola, buenas tardes, mi chico, ¿cómo estamos?
3: ¡Hola, Maruca!
2: Bueno, saludito para los tuyos, para los míos.
3: ¿Cómo está mi Maruca?
2: Saludos a tu mamá, a tu chica, y para ti, Nelson, nuestro tan grande, otro para ti, para Rosa Mari, Concha Portito, Antonio La Gomera.
3: Un besito más, vale, Maruca.
2: Cariño, muchos besitos.
3: Besito, guapísima.
2: Día, dale.
4: Hay que ser feliz.
3: Besito, Maruca. Te queremos un...
5: Iba a decir un huevo. Pero se queda chiclano el hombre.
3: Un besito, Maruca.

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0: Tino, explícale a Moja cómo se usa una remalladora, dice.
1: Ay, Dios mío.
0: Ay, Dios mío. Mira el libro de instrucciones, anda. Eso tienes que juntar el negativo con el positivo para que remalle, rey. Busca el positivo y el negativo. La toma tierra no, ¿eh? Eso es lo que nos va a dar de comer a nosotros cuando nos seamos viejos.
1: Ay, Dios mío.
0: Busca el enchufe, niño.
2: ¡Saperongo!
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0: Martino. Mira, para felicitar a mi nietito Tiago, que está cumpliendo 12 años hoy, de parte de sus abuelos Pedro y Rosa.
1: 12 años,
0: Dios. De la Orotava. Decirle que lo queremos mucho y que se lo pase muy bien en el día de hoy, que es su cumple. Besitos, Tino. Ponme besito. Una guapa. Gracias.
1: Gracias a ustedes. Besitos.

0: A tomar tierra, ¿no?
1: Tino, buenos días.
2: Buenos días, Marisa.
1: Soy Marisa, que los escucho siempre. Pues que una cancioncita ahí para todo el equipo de los rumberos.
2: Búscame una cancioncita.
1: La verdad
2: ahí,
1: que son los mejores.
2: Un besito, Marisa.
1: Y una cancioncita para mi hijo que se llama Juan. Una cancioncita ahí bonita. Vale.
2: Bueno, mi niña, un besito.
1: Gracias, Tino.
2: Gracias a usted
1: por
2: estar siempre.
1: Una bonita.
2: Una bonita, yo te la pongo ahora.

0: donde brota.
1: A ver, dice por aquí, soy Rodrigo. Dedícale una canción a nuestro amigo Juan por su día. Tino. Dice ese latino, el de la vera Derke. Rodrigo está gozando, niño. Está gozando, Rodrigo.

0: Muchachos, ¿qué pasó? Mira, hoy por aquí, por el sur, aquí esperando a otros muchachos. Mira, da recuerdo aquí a Michi, a Tommy, que vino de allá de La Matanza, que es un buen muchacho. Se casó con dos mujeres y tiene cuatro chiquillos. A Samu, pues mira, a Samu no le digo nada porque Samu se casó a La Esperanza también. Y tal, y a Lolo, Lolo que es de Santa Cruz, de Los Caremberos, de Radio Norte. Y yo, pues nada, yo aquí voy a ser el último, como siempre. Venga, hasta el lunes.
1: Hasta el lunes no, que yo mañana estoy aquí, niño. Si Dios quiere, claro. Llego.

Buenas tardes, Kino. Hoy me gustaría saludar a mi sobrina Juani en su día de su santo y a mi familia en la Orotava, y le pones una cancioncita para mi sobrina y para mi marido y mis hijos. Un abrazo para todo el grupo de rumberos. Soy Teresa desde Candelaria.

0: soy Quimero Davé, quiero dedicarle una canción a Valentina. Y si puede ser un besito nada más.
1: Un besito nada más. Venga, un besito.

0: Hola Dino, buenos días. Sonia y Toño de Santa Catalina. Gran música, grandes emisoras y gran equipo. Muchos saludos para todos. Dino, yo me llevo por tu consejo.
1: ¡Rancho!
0: ¿Tú sabes qué consejo es?
1: ¡Ponle rancho! Está el día bueno para rancho hoy, niño. Mira, por ahí está Yaco, el de la Florida. Buenos días, Dinito. Hoy quiero felicitar a la niña de David, que hoy está de cumple. Un abrazo enorme para la niña de mi parte, de parte de Yaco. También tengo a Juani por ahí, el hombre de los huevos. Buenos días, amigo. Un fuerte abrazo. Ponle una canción ahí a mis compañeros Josito y Samuel, que hoy no están haciendo nada, niño. ¿Cómo va a ser eso, niño? ¿Están de resaca de anoche o qué? ¡Juani! No va a ser igual que la romería la brotaba, ¿no?

Buenos días, Tino, buenos días. Saludos para ti, Papillón, y para todos los rumberos. Saludos del platanero. Dios, está desatadito hoy con la ranchera, niño. Qué bueno, calidad. La favorita mía, niño. Como decía el mariachi. ¿Y la quieres para que no la besa? Suéltala nomás, que no vuela. Pero el día que yo... Dame una ranchera.

¡Buenos días, rumbero! La alegría de todos los días. Muchas felicidades para todos los Juanes y Juanas. Y para Juani, el de la guarnicionería de la Cruz Santa, me pone por ahí, ¿eh? Buenos días, Tino. Felicitar a mi sobrino Juanma de parte de su tía Matilde.

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4: Niño, este es el plato de que le dice típico de Tenerife. No, rancho y gofio.
5: Rancho y gofio.
4: Esto no lleva más nada.
5: Y queso blanco tierno. Y queso blanco tierno, que te lo estoy viendo ahí de la foto, ¿eh? Venga, que nos vamos. Ya casi nos vamos, niño. Hoy se me ha ido el programa volando.

Buenos días, Tino. Soy Amparo desde Santa Bárbara, Nico de los Vinos. Hoy quiero felicitar a mi hermana Remedio, a su nieta Nerea de Puerto Santiago, que hoy están de cumpleaños. Que les mando muchos besitos, ¿eh? Gracias, Tino. Oye, felicidades. Que lo pasen en grande, que lo disfruten hoy muchísimo, ¿eh?

Buenos días, Tino. Dedícale una canción a los muchachos del camión de la basura de Agulo, a Pedro y a Juani, que hoy oyen, que os oyen todos los días. Un saludo para todos los Juanes y Juanas. Oye, los chicos del camión de la basura de Agulo, niño, Pedro y Juani.

0: No jodas, se acabó.
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2: Bueno, casi casi nos vamos ya, niño, ¿eh? Casi casi nos vamos ya. Sí, sí. Vale, vale, vale, vale. Ok. Venga, pues nos quedamos con el temita ese, pero ponme el audio primero, pichón, ponme el audio.
3: ¡Chinico! ¡Buenos días!
2: ¡Buenos días!
3: Oye, veo que tienes motores con pistones cuadrados, pistones no sé qué,
2: de
3: pistones
2: todo,
3: para allá, para acá.
2: Aquí tengo de todo.
3: ¿La del 600 ese cómo va? ¿Va bien o va mal?
2: Siempre va bien.
3: Mira, me enteré que tienes un proyecto nuevo. Tienes un motor de 32 válvulas, pistones ovalados.
2: Sí, casi, casi.
3: Eso sí, ¿verdad que no va a sonar la trópola ahí? Seguro que no. Bueno, Chinito, me alegro de oírte. Aquí estamos escuchándote, como siempre, ¿vale?
2: Si
3: aunque intervengo poco, pero bueno, me han

0: Héctor, mándale ahí un fuerte saludito de mi parte a Antonio, que se pegó un programa el lunes en el mundo del motor.
1: Ah, estuvo conmigo aquí,
0: 15
1: sí.
0: Para arriba.
1: Sí, hombre, claro que sí. Venga, oye, saludos a Héctor.

0: Amigo Solo Pichón, de parte del amigo Toño desde Santa Cruz.
1: ¿Estás escuchando?
0: Sí, ya me estoy pelando yo como los lagartos, niño.
1: Cruzando.
0: De la solajera que cogí el otro día en los loros,
1: escuchando.
0: Me estoy pelando todo, niño. Parezco un ligarto, un rito.

0: aburrido.
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3: ¿Eh? Vale, vale, vale. Venga, venga, lo que usted diga, niño. Usted aquí gobierne solo. Lo que usted quiera, claro.

0: estás gozando, jodido.
1: Un pepito igual que un perrito, pero lo que pasa es que lo pasan por la sanguillera. La aplastan y es igual, pero eso lo que lleva es pollo mechado, olioli, y tomate, cebolla y lechuga. Eso no lleva más nada.

Joder, tío, hoy tienes musiquita buena, tío. Mira, a ver, enróllate ahí, tío. Unas patas flacas aquí, tío.

0: El que es una guapa.
1: Algunos trabajamos.
0: Pistón plano, la moto más despedida. Además, que con la moto con el pistón plano hace. Con el pistón plano cortas de la moto. Plano de clac, clac, clac, clac, clac. Y con el pistón redondo hace.

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2: No, nosotros nos vamos. Gracias a todos ustedes por elegirnos. Gracias por estar ahí. Mañana amenazamos con volver 11 de la mañana aquí en la sintonía de Rumberos FM. Mi nombre es Tino Ponte, ha sido todo un verdadero placer. Gracias. Volvemos mañana. Adiós, pichón. Adiós, mi gente. Hasta mañana.

0: Son las 2 en punto.
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0: Ah, ya está aquí. Qué rápido llegaste del médico. ¿Qué te mandó?
1: Nada más entra por la puerta y me dijo: Don Francisco, yo usted lo veo muy bien. Usted está fuerte como una tea. ¿Pero qué es lo que se está usted tomando? Y le dije: Yo esta vez sí le hice caso a usted. Usted me dijo que me tomara uno o dos vasitos de vino matasno todas las mediodías de Dios. Y así lo he hecho.
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0: Bueno, aquí arrancamos. Muy buenas tardes, bienvenidos. Pasan de las 4 ya 5 minutitos. Cada vez le cogemos más al reloj, así que nada. Don Eduardo, buenas tardes.
1: Buenas tardes, don Francisco.
0: ¿Cómo está, amigo?
1: Muy bien, ¿y usted cómo está?
0: Yo estoy mejor, me esconcho.
1: Bueno, pues sí. ya somos dos.
0: Tiene que ser, ¿no? Claro. Bueno, hablemos de salud un ratito. Vamos a hablar de muchas cosas que inquietan a nuestra gente, a nosotros, el día a día, el tema de la fisioterapia, ¿no? Que es lo que usted sabe hacer. ¿Cómo estaban los días? ¿Cómo que ha pasado en esta semana? ¿Cómo has visto a nuestra gente, pacientes, oyentes, demás?
1: Pues mira, sinceramente, la verdad que me encuentro satisfecho, porque la verdad que hay un par de personas que me han escuchado por la radio y han venido desde muy lejos, la verdad que desde muy lejos. Y la verdad que me transmiten que han mejorado. Eso es lo que me dicen. He visto un paciente en estos días, lo vi hace 2 semanitas y lo volví ahora a ver nuevamente. La verdad que estamos tratándole la hernia discal y me transmite el hombre que ha mejorado bastante. De hecho, tiene una cita antes de que yo me vaya de vacaciones. Y ahí está el hombre pendiente a ver cómo se recupera, cómo sale todo.
0: Todo funcionando a las mil maravillas, ¿no?
1: Sí, bueno, esto es un trabajo que conlleva, pues a veces que te involucres más, a veces que te involucres menos, pero bueno, yo estoy en mi línea, en seguir hacia adelante con mi proyecto, con el proyecto que se ha creado y seguir para adelante con esa idea. Y seguir siempre para adelante, no nos queda de otra, para atrás ni
0: para dar el córner.
1: Exactamente.
0: Bueno, pues si te parece, tocamos algunos pacientes también, por aquí me estaba llamando ya alguno de los tuyos.
1: ¿Ah, sí?
0: Sí, alguno de los tuyos me estaba llamando.
1: Madre Dios.
0: Así que bueno, vamos a intentar tocar a algunos pacientes que quieran entrar y demás. Claro. Y así pues sabemos de primera mano, ¿no?
1: Por supuesto.
0: Los testimonios, como se suele
1: decir. Por supuesto.
0: Porque también tenemos un montón de cosas de que hablar. Los teléfonos, ya saben, cualquier inquietud, 628-23-2997, para nosotros aquí poder pues presentar sus quejas, sus problemas. Y el de Eduardo.
1: El 623-501-924.

0: Hay un señor por aquí que me acaba de llamar, me dice que me acaba de llamar para eso, que dice que tú estás satisfecho, pero que él no.
1: Ah, bueno.
0: Porque le pregunté por qué, no dice, porque quiero un número y no me da.
1: Ese no será nuestro amigo conjunto, ¿verdad?
0: Paco Soria.
1: Ah, amigo.
0: Acaba de llamar por aquí y me dice que eso, que quiere tener una cita contigo. Vamos a ver, una cita. Vamos a entendernos, ¿no? Que quiere que le dé cita. Y, y dice que no consigue que esta semana tiene que verlo, ¿eh? Así que sí, ya sabes.
1: Yo voy a hacer milagro. Voy a sacar de la varita mágica y toco por la cabeza para que se quite todo.
0: Bueno, tú intenta verme a Paco, que Paco está lleva ya tiempo contigo, ¿eh?
1: ¿Paco? Sí. Muy buen tío, la verdad que sí.
0: Buena gente.
1: Sí, yo los conozco bastante a él y hemos hablado y hemos tomado café y es buena persona.
0: Sí, señor. Él te está viendo, no le digas cosas buenas porque no, se viene arriba.
1: No, porque después que pasa por ahí y está, es que me toca la puerta.
0: Está con Efraín, casi nada.
1: Madre.
0: Bueno, por aquí nos dicen, buenas tardes, ¿qué tal? Me encanta vuestro programa, sobre todo participar, sobre todo el hecho de que expliquen cómo son las cosas de la fisioterapia. Pues mira, eso está bien.
1: Muchísimas gracias.
0: Saluditos para ustedes. Pues sí, pues eso, cualquier duda que tengan, pues ya saben. Nada, por aquí nos dicen que si podemos hablar del tema hernia discal, que si por tener hernias discales puede que le duela la cabeza por detrás.
1: Casi siempre eso no sé si realmente, a ver. La hernia discal es cuando tienes dolor, casi siempre tira más hacia las nalgas. Baja por las nalgas y tal. La cabeza lo que puede ser que esté sobrecargado, porque cuando tiene las hernias discales son molestosas, son pinzamientos, y a lo mejor la intensidad tuya a la hora de sentarte, el agacharte o el acostarte puede ser que está haciendo mucha presión en esa parte del cuello, pero casi nunca, tiene que ser un caso excepcional, un caso muy muy concreto que tire para la cabeza, pero en principio no, casi siempre tira para la parte posterior, para la parte de abajo.
0: Bueno, pues ahí tenemos. Ya sabe nuestro teléfono, el 628-23-2997, y para ustedes también, pues, poder atender a los pacientes, como se suele decir, y que tú le puedas dar fecha, ¿no? Porque eso es otra cosa.
1: Sí, bueno, lo que pasa es que ahora en el mes de julio, sabes que me voy unos días afuera, voy a descansar ahí un poquito para reponer pilas y etcétera. Y claro, entre los días que no trabajo y las personas que estoy mirando, pues lógicamente, y en agosto pues tenemos algún proyecto también de trabajar días alternos, entonces yo dentro de mis posibilidades voy viendo a las personas hasta donde pueda, porque soy único y soy uno, y lógicamente no puedo acceder a más.
0: Sí, recordarles que eso, que no puede mandar a nadie a hacer nada porque no tiene más.
1: Claro, porque hay veces, incluso tú sabes, Frank, que hay un proyecto que estoy ahí que me gustaría mucho, ya lo hemos hablado tú y yo fuera de radio, la verdad que nos gusta mucho, es un proyecto de irme para La Gomera, buscar algo allá para tratar a las personas, porque es verdad que no nos vamos a centrar todo aquí. A mí no me cuesta, y lo tengo dicho, y es muy en serio, yo cuando tengo que hacer risas, etcétera.
0: Hay que decir que eres gomero.
1: Exactamente, entonces cuando voy para allá, a mí me gustaría poder estar en cualquier municipio, me es indiferente, y que la gente sepa que se pueda tratar, porque hay mucha necesidad de mucha gente que a lo mejor no tiene los conocimientos de que es un fisio, tiene dolores que se están demedicando, están esperando por pruebas de una ecografía, una ayuda que tú vayas. Contra, pues uno va para allá por lo menos, yo qué sé, una vez al mes o cada 15 días o una vez cada 3 semanas, y si un granito pues de ayuda que tú pongas, esas personas se van a sentir un poquito mejor. A ver, no vamos a quitarle todo lo que tenga, pero sí vamos a intentar de estar ahí pendiente para echarle pues una mano a esas personas. Y llevo con ese pensamiento bastante tiempo.
0: Eso es una idea muy buena, una idea de sobre todo pues tratar a esa gente que lo necesita. Pues para adelante, que
1: sí,
0: para adelante.
1: Yo estoy ahí pendiente, estoy dándole, como se suele decir, estoy decabileando, como se suele decir, a ver cómo puedo hacer para poder por lo menos contactar con alguien allá, dirigirme, irme para allá, presentarme y exponerle pues la idea y que surja para adelante, porque ese es un proyecto que tengo ahí en mente y me gustaría pues hacerlo visible, hacer que la gente, una, que confíe en mí, y otra, que me den a conocer allá y que sepan que si tengo que ir a las 8 de la mañana, yo voy a coger el coche y tiro para allá. Es decir, a mí eso no me implica para nada. Yo con llevar un par de cosas tengo suficiente, así que hay que seguir.
0: Pues importante, importante sobre todo el poder tratar a toda esa gente que lo necesita. Claro. No es lo mismo que venga ir a la Mahoma, a la montaña, que la montaña venga donde está Mahoma, ¿no?
1: Exactamente. Aparte que me doy de un descansito, que voy para allá y quieres o no, cuando llego allá, ya sí. Yo desconecto.
0: Sí.

0: Bueno, que siempre intentamos que el testimonio sea de, se suele decir, veraz, ¿no?
1: Exactamente.
0: Tenemos a, no sé si conocerás a la señora que está ahora al teléfono, no sé si la conocerás.
1: A ver, pásamela.
0: Buenas tardes.
2: Buenas tardes.
1: Mira, si doña Evelia.
2: ¿Oh?
1: ¿Cómo está usted? ¿Cómo está?
2: Bien.
1: Te cogí
2: bien,
1: durmiendo.
2: ¿Y tú qué tal?
0: Descansando.
1: Te cogimos durmiendo, ¿verdad?
0: Nosotros estamos bien.
2: No, me cogiste que casi que me voy de salida.
0: Ah, mira, joder, se va a salir. Entonces que está bien arreglado.
1: Entonces que está bien.
0: No quiero quitarle mucho tiempo, doña Beli. No. A ver, ¿cuánto tiempo lleva tratándose con Eduardo?
2: Pues, por lo menos 2 años.
0: ¿Sí?
2: Casi.
0: Uh-huh. ¿Cómo llegó a él? ¿Cómo llegó a, con su patología, como se suele decir?
2: ¿Cómo llegó
0: usted a él, sí?
2: Bueno, lo conocí porque él estaba tratando a mi madre. ¿Mm? Y ahí empezamos a conocernos y
0: el,
2: ¿qué te digo?
0: Y el flechazo.
2: Y sí.
0: ¿Le ha arreglado las conchado que ha hecho?
2: Me arregló.
0: ¿Le arregló?
2: Completo.
0: Vale. ¿Cada cuánto tiempo se ve con él?
2: 2 veces al mes.
0: Dos veces al mes. Y le va súper bien. ¿Cómo sale de allí? ¿Cómo sale?
2: Como si me quitaran 20 años de arriba, de verdad.
1: Sí, pero quiero que cuentes para que las personas que están al otro, para el otro lado, para que te entiendan. Como cuando
2: ¿En
1: tú...
2: serio que yo estoy en la radio?
1: En serio. Cuando tú llegaste a mí...
0: ¿En serio que te la jugamos?
1: Cuando llegaste a mí ya acabas de decir, tú respira que estás nervioso.
0: Sí.
1: Yo sé que estaba tratando
0: estás conmigo, a tu madre. Estás conmigo, tranquila, que estás...
1: Yo sé que estaba tratando a tu madre, que estaba allí, yo lo sé, pero cuando tú llegaste a mí, ¿qué es lo que tenía?
2: Aparte, ¿cómo llegué?
1: Sí, aparte del pinzamiento del nervio asiático, la desviación de la cadera, ¿cómo tenías la pierna?
2: ¿Cómo tenía la pierna? Pues, bueno, fatal.
1: ¿Tú la doblabas?
2: No.
1: Vale, ¿tú caminabas derecha?
2: No.
1: Vale,
2: ¿qué? ¿Caminaba coja?
1: Caminabas coja, vale. Pues eso es lo que te está, eso es lo que más o menos lo que realmente es, porque yo sé que estás nerviosa, porque sé que no te gusta cuando estás en antena. Tú imagínate, da igual, ya son tantos, que es una raya para un tigre. Tú imagínate el informe que me pasaste del otro día. ¿Recuerdas que me dijiste que te habías hecho una resonancia? Que al principio tenías de los discos pinzados, que tenías del nervio raquídeo que estaba pinzándote, y de eso no existe nada. ¿Recuerdas eso?
2: Sí.
1: Vale. Eso significa que te hemos tratado los discos. ¿Recuerdas que te expliqué lo de los discos y lo del gel? ¿Vale?
2: Sí, sí.
1: Vale, pues, esa parte. Tú imagínate el trabajo que hemos hecho para que tú puedas tener de calidad de vida y que no pases por un quirófano. Ahora yo te pregunto a ti, olvídate de la gente que nos está escuchando. ¿Tú cómo te sientes?
2: Súper bien. Súper bien, no. Es que eso es poco decirte, la verdad.
1: Vale, ¿te acuerdas que estábamos hablando de que estabas, es decir, lógicamente, porque no sabías de mí, estabas yendo para una persona y la diferencia que sí, que la había entre la persona que te estaba tratando, que no vamos para mencionar ahora nada, no vamos a darle de publicidad a nadie, y la diferencia que existe entre un fisioterapeuta? ¿Tú la conoces porque ya yo te la he explicado de la diferencia?
2: Pues que lo que me hiciste tú... Nunca, no me habían hecho lo que empezaste a hacer tú prácticamente, por decirte.
1: Que no te lo había hecho la otra persona. Vale, ¿y tú entiendes la diferencia que existe entre un fisio y X persona que te ha tratado anteriormente antes que yo?
2: Ahora sí.
1: Vale, sí. ¿Por qué no lo entendías? ¿Por desconocimiento o porque no te habían informado?
2: Pues igual, por conocimiento. Yo lo trataba, digamos, que para mí era el mismo rasgo, lo mismo.
1: Vale.
2: Una cosa que la otra.
1: Vale.
2: Y me equivoqué, realmente me equivoqué.
1: Acuérdate de esa palabra, no se dice. Yo no me equivoqué, vale. Que no tenemos conocimiento. Tú no tenía
2: conocimiento, no sabía lo que era una cosa y lo que era otra.
1: Pues eso, yo con eso me conformo para que lo...
0: Vamos a ver, vamos a aclararlo con palabras, vamos a dejarlo de palabras técnicas, ¿no? Para que nuestra gente sepa. estamos hablando de la diferencia de masajista a fisioterapia o a fisioterapeuta, sí. En este caso estamos hablando
1: entre otros rangos.
0: Vale, pues eso es lo que yo quiero que quede claro, que una cosa es una cosa y otra es otra. Vale, entonces tú estabas quizás yendo a un masajista, ¿no?
2: A un masajista,
0: claro. Hay diferencia porque Aquí va directamente al hueso, al dolor, al nervio, al tendón, a donde sea, ¿me entiendes?
2: Al punto del dolor.
0: Exactamente, sí. Es feo, pero el tipo sabe. ¿Eh? Hay que echar un poquito de humor. ¿Se te quitaron los nervios? Porque yo soy especialista en eso, en psicología.
2: ¿En quitar los nervios?
0: Sí, en quitar los nervios, sí.
2: Ah, qué bueno.
0: Sí. Bueno, vives por San Miguel, me dijeron, ¿no?
2: Sí.
0: Bueno, pues vecina, un saludo grande.
2: Igual, Fran.
0: Gracias. ¿Cuándo tienes cita con Eduardo?
2: El día 2,
0: vale. Pues nada.
1: Ya lo sabe.
0: Nada, un saludo. No, mira, gracias, no te ha pedido bizcochones ni nada de eso, porque él va a pedir bizcochones a uno, al otro, ¿no?
2: Café y lo demás, sí.
0: Bueno, pues nada.
2: Algún día llegará, no te preocupes, algún día llegará.
0: Qué bueno. Evelia, saludos, un abrazo.
1: Chao.
2: Gracias, Fran. Chao, chao.
0: Bueno, la cogimos infragante, Evelia. El testimonio es lo bonito, el testimonio de la gente, ¿no? Yo creo que...
1: No, lo que pasa es que esta señora, la verdad que cuando llegó a mí, yo estaba tratando a su madre y ella trató a su hermana, etcétera. Y entonces, claro, cuando llegó a mí estaba muy mal. Estaba muy mal, pero muy mal. Entonces, claro, ellos vienen con un problema, vienes de otra persona, ya vienes con miedo, si vas a caminar, si vas a sentirte bien. Y yo le decía que esto es un proceso que hay que verlo a largo plazo, porque son muchas cosas.
0: Yo creo, Edu, que estamos haciendo, mi ignorancia, creo que aparte del esfuerzo, que no es fácil, prácticamente no te da tiempo ni comer ni tal, pero yo creo que estamos haciendo una buena labor, sobre todo informativa, informando a la gente que sí se puede, aparte explicando las diferencias, ¿no?, de una cosa a otra, ¿no? La gente a lo mejor puede oye, que estamos de acuerdo que un masaje es bueno,
1: sí,
0: un masaje,
1: claro,
0: para los gemelos, un masaje para...
1: Y son necesarios.
0: Es necesario, pero hay una diferencia entre una cosa y otra, que
1: claro,
0: tiene que quedar claro, ¿no?, que no, oye, voy al masajista, vale, usted va a darse un masaje, te sale el olor, y hay algunos que son de esos con musiquita lenta, y te ponen unas velitas, y te ponen una música medio rara, esa japonesa o tal, uh-huh. Te deja dormir, muchacho.
1: Que sí, no, a ver, yo siempre lo digo, son necesarios, todos somos necesarios, el que tenga una empresa como masajista, chapo para adelante, porque cuesta mucho de levantar una empresa, y hay que invertir mucho billete.
0: Y hay algunos, como mi amigo Manolo Mora, que se tranca a dormir, y tiene que poner el despertador.
1: Vale, entonces claro, no es lo mismo cuando tú vas a X persona, que no voy a mencionar, a cuando vienes a mí, porque vienes con miedo.
0: Claro.
1: Ya tú vienes que de una situación que has vivido, y claro, también eso implica, también la parte, ahí implica mucho también la persona.
0: Sí, sin duda.
1: Porque, claro, por ejemplo, tú imagínate que tú tienes una cita conmigo, y yo me he encontrado en el tiempo que yo llevo, contestaciones absurdas.
0: Sí, lo sé.
1: Contestaciones absurdas, que tú dices, hay personas que están esperando y me das una contestación absurda. Y da la, claro, y da la casualidad que el día de la cita es cuando una persona que se pone malo. Eso claro, no sé, ¿no?
0: Eso no se debe hacer. Eso es poco serio.
1: Poco ética profesional. Sí.
0: Vamos con mensajitos por aquí. Y mensajitos que nos ponen aquí los oyentes. Buenas tardes. Tengo un gran dolor en el hombro. El médico, después de varias pruebas, me dice que tengo desgaste. Uh-huh. Y la solución es operar.
1: Sí.
0: Pero no me garantiza la movilidad completa del brazo. ¿Hay algo para aliviar el dolor mientras salga una prótesis mejor?
1: Tratamientos con el fisioterapeuta, con el que sea, con el que esa persona quiera, pero que se trate, porque eso se llama el hombro congelado. Hay veces que tiene un nombre raro, pero para hablar con tecnicismo, y voy a buscarte el número de una persona ahora, Fran, a ver si la puedes llamar, y te lo... no, está en el otro teléfono. Porque hay una persona que me vino hace poquito, uh-huh, hace poco, lleva 3 operaciones, 9 años sin subir el brazo, y estuvo 15 minutos conmigo y sube el brazo. Y me gustaría que la llamaras para que...
0: Te iba a decir una cosa, pero no puedo decir aquí en antena, porque lleva tiempo que no sube la... A ver, ¿cómo es? Lleva 15 años sin subir el brazo.
1: No, 9.
0: 9 años.
1: Con 3 operaciones.
0: Y en 5 minutos tú le haces que
1: le hice subir el brazo. Y voy a buscar el número de teléfono, voy a llamar ahora a casa. Voy a pedir el número de teléfono a casa.
0: ¿Por qué te ríes? Eres un máquina, tío. Eres un máquina. Pide el número de teléfono.
1: Voy a llamar.
0: Manolo, esto tiene solución. Esto tiene solución. Ese hombro, hombre, bajo mi punto de vista, mi ignorancia, llegar y decir que es de operar, pues yo creo que tampoco.
1: Hay que tratarlo, esa persona tiene que ser consciente que hay un seguimiento, hay un proceso que lleva como todo.
0: ¿Se
1: todo?
0: ¿Puede evitar la cirugía?
1: Si se puede coger a tiempo, sí. No sé cómo estará ahora, no lo sé, porque hay que hacerle de una eco o si tendrá pruebas radiológicas, que deduzco que sí, pero si se coge a tiempo, sí, es que sí, pero es que esto es un proceso que hay que ir poco a poco y hay que verlo. Entonces, lógicamente, eso funciona y hay que estar.
0: Sí, señor, pues vamos a poner un poquito de música y seguimos con la...

0: Bueno, pues esta musiquita también está buena. Edu, por aquí tengo un mensajito de Borja. Borja es el alcalde de Valle del Rey, el municipio del sur de la isla de La Gomera, y nos manda un mensajito por aquí. Seguramente te va a alegrar, porque dice: buenas tardes, Fran, ¿cómo están? Acabo de escuchar la entrevista. Por favor, dile a don Eduardo que si en algo puedo ayudarle para su proyecto en La Gomera, aquí estamos. Un abrazo.
1: Joder.
0: Desde Valle del Rey. Pues mira.
1: Yo con eso ya yo me conformo, por lo menos del haberme escuchado, porque es verdad que recuerdas esta conversación que la tuvimos hace un par de meses, y no es por nada, Fran, sino que me gusta del involucrarme. Yo sé que no le va a caer bien a todos, ni todos van a caerme a mí, pero yo sigo con la idea mía.
0: La idea es, tú tienes tu idea, tú procedes de La Gomera, desde por sí, pues. Es una idea bonita también de poder ayudar a tu, de una forma u otra, porque vamos a quedar claro una cosa. En el caso de Eduardo, pues está asentado sus bases aquí, tiene su propia consulta aquí en San Miguel. Le va bien, le va súper bien, porque está dando un número incluso de semanas y semanas, ¿no?
1: Sí.
0: Y su sueño, digamos, su sueño es ir a La Gomera, poder también tratar a gente allí. ¿Por qué no? Tener un sueño de poder también ayudar. Yo creo que no es todo en la vida es el económicamente, ¿no?
1: Que no, yo no estoy hablando del dinero. Yo no voy a irme para La Gomera para yo cobrar 150 euros. Es decir, para llegar, es decir, te cobro el transporte, te cobro el del servicio. No, si no se trata de eso. Se trata de decir cuántas personas hay en los municipios que no pueden caminar, que no tienen coches o que su familia que no puede. Yo voy.
0: Chapo a Borja. Borja, que me estás escuchando, un abrazo, y de verdad que nos emociona estas cosas, porque queremos, en este caso, también, pues, ayudar a que ganen en calidad de vida.
1: Claro.
0: Y como gomero que soy, como gomero que eres tú también, pues me siento bien de que se dé la posibilidad de poder ayudar a esa gente. Gente que lo necesita, gente que han trabajado, que han jalado por línea pescando, que están jalando por la asada cavando batatas, que cavando ñames, que vamos a decirme que no sepamos, ¿no?
1: Claro.
0: Es un servicio, es un buen servicio que puede dar también ahí a toda su gente, de verdad que sí. Además, también terceras edades, residencias.
1: Todo lo que implique el ir con mi camilla, lo que implique coger mi coche, cargar cuatro cosas, cargarme e irme para allá, sin lo que no tengo hoy, ya lo traigo para el próximo viernes. A mí no me importa. Mis hijos están grandes, yo no tengo que dar explicaciones. Solo tengo que yo buscar 33 euros, montarme en ese tal e irme para allá.
0: Bueno, pues.
1: A mí no me importa más nada.
0: Yo creo que.
1: El que quiere,
0: puede.
1: Puede. Sí, y cuando tú tienes excusas, porque no sé qué, porque no. Eso son excusas.
0: Excusas baratas. Sí, señor.
1: Entonces tú tienes que coger, montarte atrás y zumbar para adelante. Y ya está.
0: Como hiciste cuando fuiste a buscar aquello allá, ¿sí? Cuando fuiste a buscar a Toledo, fue. Lo de la radiografía esa, ¿no? ¿Cómo fue?
1: ¿Qué cosa? Del ecógrafo.
0: El ecógrafo ese.
1: Cuando fuimos este Ale y yo,
0: sí.
1: Esto fue así. Yo lo llamé un martes, vi el ecógrafo por León, estaba comiendo potaje y me dice cuando cuelga, ¿qué te duele ahora? Digo, sácame los pasajes y tal, el coche. Hecho, y yo me encargo. Eso es un colega. Me dijo el martes, tú no pagues nada, ya yo lo pago. Y me senté con él el miércoles, tanto, venga, fuera, pum, venga. 800 kilómetros con encima, ahí tengo del ecógrafo. ¿Qué me ha resultado? Muchísimo.
0: Sí, claro, porque va a ser tener un ecógrafo que para poder saber directamente dónde vas a tocar. Eso
1: Para la gente, Fran.
0: Sí. Vamos a hacer una llamadita importante también que tenemos aquí. Oye, chapo Borja, ya me dirá Borja si yo puedo que te pongas en contacto con él de alguna
1: forma. Se lo agradezco mucho porque...
0: No, y yo
1: porque también. Los que me conocen saben que yo... Otra cosa tendré, pero cuando me tomo algo en serio,
0: sí, lo sé.
1: Me lo tomo en serio.
0: Lo sé de buena fuente. De todas maneras, vuelvo a repetir que el horario no es el bueno, el horario hay que hacer un esfuerzo. A veces, en el caso de este que les habla, vengo hasta sin comer porque tengo que estar aquí, pero yo creo que es algo, hablar de este caso de salud que nos implica a todos. ¿Cuánta gente? El tema de la migraña. ¿Sabes dónde viene la migraña? Ya lo explicaste el otro día. Yo me quedé...
1: Del hueso occipital. De la cabeza.
0: Que se mete la gente en un cuarto oscuro. Pues eso viene... Eso tiene tratamiento. Eso se puede...
1: Claro.
0: Tratar con fisioterapia.
1: Claro. ¿Vale? Y no solamente eso, sino que después empiezas con otra persona. Una chica que me escuchó por la radio. que está con su marido y me escuchó en atogo, que me transmite el hombre. La mujer tenía una joroba de camello impresionante y la traté una vez. Al día siguiente yo la llamé y me dijo, lo que es el cuello sí se me alivió muchísimo. Tengo problemas ahora con las manos y tal y cual, y vamos a verla dentro de poco y seguimos trabajando. ¿Qué pasa? Que me gustaría de llegar a todos más de lo que yo quisiera, pero soy único, tengo de mis limitaciones.
0: Vamos a esperar para llamar ahora. Buenas tardes, vete mirándome la hora. Buenas tardes, me quitaron un quiste de la muñeca de la mano y estoy, esto está feo. Me quieren volver a operar porque me salió ya, no quiero operarme. Pero esto no le podemos nosotros
1: no,
0: hacer nada.
1: No, eso no, porque eso me imagino que es del cirujano.
0: Esto es cuestión de cirugía, ¿vale? De otra, no sé cómo se puede llamar el tema de...
1: cirugía. Eso ya tiene que pasar por el médico cabecera, derivarlo, hacerle unas pruebas, ver qué es lo que tiene, cómo claro. Ratifica, en fin.
0: Sí, pero esto no es de
1: se lo agradezco de todas formas, sí. Pero no es para mí.
0: El número, Eduardo.
1: El 623...
0: 623, espera que lo estoy mandando, 623...
1: 501...
0: Ya lo tengo.
1: 924.
0: 501, 924, 623, 501, 924. Por aquí también sigue. Vamos con una llamadita.

0: Oye, Edu, tengo por aquí. No, pues soy musiquita hoy de pum pum chim, pum
1: a mí
0: pum
1: me
0: chim,
1: pone, ¿eh? A mí me pones eso a las 4:30 sí. Y tú vas
0: casi
1: a ver.
0: Casi nada, no, pero que si no nos dormimos. Pongo el polvorete sí. O pongo una ranchera. Tenemos a una señora por aquí, que tú seguramente la conocerás, ¿no?
1: Vamos a ver.
0: Salúdale.
1: A ver, buenas tardes.
2: Buenas tardes.
1: ¿Cómo está usted?
2: Yo muy bien, gracias a Dios. Y a Eduardo.
0: Ajá, ¿viste? Bueno. Mira, pero diga que diga el nombre, que no la conozco. ¿Cómo se llama?
1: Que tú no la conoces.
0: Claro.
2: Me llamo Elsa.
0: Elsa, buenas tardes, Elsa.
2: Buenas tardes, ¿qué tal?
0: Yo te dejo con Eduardo. A ver, ¿cómo llegaste tú a él? ¿Por qué llegaste? ¿Si alguien te dijo algo? ¿Si fue casualidad o qué?
2: Fue mucha casualidad. Mira, yo estaba... fui a llevar a mi nieta a mi casa porque mi marido tenía un dolor y no podía llevarla. Y casualmente escuché en la radio a ustedes hablando. Y yo digo, uy, esto es lo mío. Me arrimé a un lado, pero no pude coger el teléfono en ese momento. Entonces, al día siguiente, llamé a Chinea. Le dije, Chinea, por favor, ayer en la antena había un señor hablando de la enfermedad de los taxistas, de los hombros, de las caderas. Y yo llevo operada 9 años del hombro. Y la verdad que llevo 4 operaciones. Entonces, pues me puse en contacto con él, me contestó rápidamente, vio a mi marido el día siguiente porque mi marido estaba en un sillón con una inflamación en los tendones, se le inflamó un músculo uno al otro, así, y la verdad que di con este chico y hasta ahora que, vamos, el otro día fue mi marido para que lo mirara él y le dije, no, esta es la mía, o sea... Eduardo, mírame el hombro, por favor, porque llevo 9 años, vamos, con un dolor intenso, con antiinflamatorios, con... Pues, ¿para qué te voy a contar? Y la verdad que con él estoy muy contenta, muy contenta.
0: Qué bueno, por lo menos hacemos algo que positivo, algo también para como servicio sí. Público, ¿no? Estábamos hablando antes que quizás no sea el horario de hacer un horario fastidioso, porque es un horario... que sobremesa y demás, pero lo importante es también a veces es querer, ¿no? Es querer y decir, oye, pues vamos a hablar un poquito de esto, que hay mucha gente necesitada y así podemos también echar una mano, echar un cable a esa gente que lo necesita. Y en el caso tuyo, pues mira, nos escuchaste y lo llamaste, pues oye.
2: Fue mucha casualidad, pero la verdad es que me vino del 10 porque, y sobre todo para mi hombro. Mi hombro yo llevo sufriendo, yo estoy tengo 66 y llevo desde el año 50, me caí con 56 años y llevo, ya te digo, 4 operaciones del hombro.
0: Toda una vida sufriendo, oye.
2: Sí, porque te ves trabajando, te ves activa, te ves que luego te caes, te tienes que bañar porque es el supraespinoso, son muchas cosas. Y la verdad que di con este chico y...
0: Mira, lo tengo por el otro lado y está emocionado, ¿eh? Te lo digo.
2: Yo me emocioné, yo le di ese día 4 besos. No me lo podrás creer.
1: Sí.
2: Le dije, por favor, dame 2 besos. Y cuando me fui, le digo, dame otros 2. Sí, porque es que esto no...
0: Pero tendría que darme a mí 6 porque por lo que oírme por la radio, ¿no?
2: La verdad que ese día me viniste de perilla. Yo siempre tengo en mi coche radio rumbero, la verdad te lo digo. Pero ese día fue como que, Dios, mira, este chico. Y llamé, ya te digo, al día siguiente, porque...
0: Mira, una de las cosas importantes, Elsa, ¿sí? que siempre destacamos es que son tantas las ganas de ayudar, el pro de ayuda, ¿no? Que esto salió yo tomándonos un café y, bueno, pues mira, sacrificamos un poco la sobremesa del miércoles. Yo no tengo tiempo ni para nada, pero bueno,
2: ya.
0: Y hacemos esto. Y ¿sabes qué pasa? Que hemos sido tan francos que vamos con la legalidad incluso de decir que la hora de tratamiento, digamos, la hora del fisio, la hora de Eduardo, es 30 euros, que quiero que quede claro que hasta eso vamos diciendo a la gente para que sepa con lo que él hace, lo que él cobra, porque de verdad que
2: me... Además, que no te engañas, Fran, te dice, te voy a hacer esto, mañana vas a estar un poquito molesta, verás la mejoría, y yo llevo una semana que he ido a él. Justamente una semana.
0: A mí me dio una molienda, como decimos en La Gomera. Me dio una molienda.
2: Y que lo diga.
0: El primer día, que estaba el chico del agua por fuera el primer día, y los gritos cuando salís, ¿eras tú? ¿Eras tú? Pero mira, sí. Salí después, miraba para los lados, miraba para arriba. Sí.
2: Eso me pasó a mí. Él me decía, pero mírame, giraba todo el cuerpo. Y yo decía, pero es que no puedo, es que estoy toda, o sea... Y yo la verdad que en una semana he sentido, pero una mejoría tremenda, pero tremenda. No es por halagar a nadie ni por nada, sino que, vamos, que a mí esto en 10 años he visitado fisios. Porque tú imagínate 10 años sufriendo, que no levantaba el brazo, bueno, ni para limpiarme, bueno, no sé.
0: Ah.
2: Así que te digo yo que el chico... Sí.
0: Esto, usted, tu testimonio no sirve, los has dejado callado, que mira, para dejarlo callado él es raro.
2: Eduardo. Bendito programa, benditas manos, porque
0: me debe seis besos, lo sabes.
2: Yo a él el día 22 le di otros 4.
0: Pero a mí
2: ya te lo digo.
0: A mí me debe 6, ¿o me los mandas con él o algo? Pues yo no
2: sé. Desde que te vea te los doy.
0: Venga,
2: ya pues verás.
0: Vale. Pues venga, vale. Mi niña, oye.
2: Venga. Gracias.
1: Gracias,
2: chao.
1: A ti.
2: Gracias.
1: Chao, buena
2: chao,
1: tarde.
2: Chao, gracias Eduardo, un besito.
1: Chao, chao, mi vida.
0: Qué bonito, ¿no? Qué bueno que la gente pueda decir lo que realmente es. Ese es el...
1: Eso es lo que yo te estaba intentando antes decir, que es decir, sé que a lo largo de mi vida va a haber cosas buenas y cosas malas. Yo lo sé, soy consciente y a veces me tengo que estudiar porque no quiero hacerlo... Mejor.
0: Algo de lo más malo que te ha pasado es conocerme a mí, ¿no? No estamos viviendo juntos porque tú estás casado, no estamos viviendo juntos.
1: Pero yo no soy celoso.
0: Algo bonito, ¿no? Algo digno. Entonces, de poder hablar de salud y de poder ayudar a la gente. Lo que hizo ahora también, me quedé con el mensaje de Borja, el alcalde de Valle del Rey. Pues,
1: ¿qué es eso, Frank?
0: Tan bonito, ¿no?
1: Que esa persona, sin conocerme, que me diga, si necesitas algo de mí, esta mujer que ya la he visto una sola vez, que tiene 4 operaciones, que cuando yo la vi, lo único que hice fue tumbarla en el suelo, bueno, sentarla, creo que la hice, y le toqué por la axila, y a los 10 minutos estaba subiendo el brazo. Y yo siempre digo, a ver, fisios hay muchos. Yo no me considero ni mejor ni peor. Soy yo. Yo tengo mi personalidad como otra persona que tiene, pues, otra. A otro, yo llamo, yo me preocupo, en fin. Yo sé que no voy a esperar de los demás lo mismo que yo hago. Yo sé que soy consciente de eso. Pero intento estar ahí para ayudar a las personas, porque, coño, si tienes 4 operaciones y no subes el brazo y esta señora ya por lo menos tiene de calidad de vida, ya yo me doy de satisfecho por eso. Es que
0: eso es lo importante, de verdad que sí, hombre, y que la gente que ha hablado, toda esa gente que han hablado estos días atrás también en otros programas, que vienen con un problema y que tú pues les ayudas, ¿no? En su vida cotidiana. Dice por aquí, hola, buenas tardes. Me gustaría el número de teléfono de su nombre para contactar con él, porque tengo problemas de cadera. Gracias. Bueno, pásamelo, porque yo a mí todavía se me olvida. Me pasan los dos números primero y ya me sale aquí.
1: Vale, 623.
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0: 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Ahí está. A nosotros no nos cuesta nada pasarles el teléfono, que ustedes cojan una cita con él, ¿vale?
1: Sí.
0: Por aquí nos dice, hola, saludos. ¿Tendrá cura para los espolones?
1: Sí, claro. Los espolones, eso es tratarlo. Como nuestra amiga.
0: Sí.
1: Nuestra amiga, claro, la de Wimmer.
0: Ana Beatriz.
1: Sí. La de Nicomedes. Sí. Eso es tratarlo con ondas de choque. Tratarlo, hacerle seguimiento, y quitarlo. Eso es tratarlo. Eso para ese tratamiento, para esa causa, eso se trata con ondas de choque.
0: Los espolones.
1: Sí.
0: Ondas de choque.
1: Sí,
0: le voy a mandar el teléfono. Si quieren ponerse en contacto con el señor Eduardo por aquí, pues que lo haga mal.
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0: Ahí se lo envío, ¿vale? Para que cualquier cosita. Nosotros casi nos vamos despidiendo,
1: vale.
0: Porque por aquí lo dice, buenas tardes, Eduardo. ¿El Parkinson se puede curar?
1: No,
0: curar no.
1: El Parkinson ya es otro tema más delicado. Ese lleva de medicación, sistemas neuronales. Eso es otro tema que hay que primero tratarse con el neurólogo.
0: Parkinson es una enfermedad, me estaban diciendo, de cura. No sé, se podría a lo mejor quizás. Buenas tardes, ¿podrían pasarme el número del fisio, por favor, que están hablando ahora mismo en la radio? Sí.
1: 623.
0: 623, ya sale aquí de tanto que lo ha dicho.
1: Vale.
0: Bueno, importante, ganar en calidad de vida, ¿vale? Lo que nosotros queremos en este caso, y siempre, vamos a ver qué nos va, mandar por aquí un mensaje, creo, ¿no? A ver.
3: Buenas tardes, Fran. Fran del Rosario. Mira, precisamente de lo que estabas hablando ahí del hombro, yo estoy operado del hombro. Fui primero a rehabilitación, un quiromasajista de esto que tal, y me arrancó los tendones del hueso. Desprendimiento de los tendones del hueso. Rotura de supraespinoso, ese no sé cómo se llama.
1: Sí, supraespinoso, sí.
3: Manguito rotador.
1: Sí.
3: Me operé en San Juan de Dios. Tuve 38 sesiones de rehabilitación, o 48, no me acuerdo. Y eso era doloroso, niño, no había forma humana. Y sabes la rehabilitación que me curó y me dio el hombro hasta el día de hoy. Ya tengo más de 5 años operado y no me duele. La concretera, niño. Tenía un fiquito de muro allí que estaba haciendo. Y digo, hoy hago una concretera. Mañana hago dos. Y así, poquito a poco, poquito a poco. Y te lo juro que a los 15 días, 20 días, uy, si levantaba yo el brazo.
0: Okay, la masadora.
3: Y tardó más de 8 meses en volver eso otra vez a la normalidad, ¿vale?
0: Bueno, oye, es que Eduardo, que le arrancaron todo ahí.
1: Es que yo es que prefiero de no decir nada.
0: No, mejor no. Precaución, dependen a quien le entreguen ustedes su hombro,
1: cuerpo.
0: Su cuerpo también, ¿no? En este caso.
1: Precaución,
0: porque no sabemos cómo es ni,
1: bueno, no sabemos. Ni las causas, ni lo que puede hacer. Sí. Entonces,
0: por aquí nos están dando gracias. Edu, yo creo que nos vamos a despedir.
1: Pues venga.
0: Faltan dos minutitos, todavía venga. Algún WhatsApp más por aquí. Hola, ¿qué tal? Buenas, mensajito de voz. No sé, no, este yo creo que no es para nosotros. Sí, dice darle las gracias a ustedes, les escribo desde Fuerteventura, darle las gracias por transmitir y sobre todo explicar cómo lo explican, todas esas inconveniencias que tenemos en nuestro cuerpo y cómo podemos y dónde podemos acudir. Gracias.
1: Gracias. Salud. A ustedes.
0: Desde la lejanía, también desde Fuerteventura, sí, sí. Que también acudan ustedes también, que no hay unas cosas para una cosa y otras para otras, pero
1: sí.
0: Información, cualquier cosa que quieran, Eduardo está dispuesto también a informarles.
1: Totalmente.
0: 623-501-924. Edu, ha sido un placer.
1: El placer siempre es mío.
0: Gracias, amigo.
1: Gracias a ti.
0: Un abrazo.
1: Como siempre. Chao.

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1: Hola, hola, ¿qué tal? Muy buenas tardes a todos los oyentes de Rumberos FM. Aquí estamos, cómo no, una tarde más al pie del cañón en este miércoles 24 de junio ya de este año 2026. Bueno, pues miércoles 24 de junio, una fecha señalada, por supuestísimo. Así que antes que nada, dar las felicidades a todos los que se llamen Juan y a las Juanas también, ¿vale? Así que felicidades a todos los Juan y Juanas que nos están escuchando y que no nos escuchan, da igual, para todos, ¿vale? Así que ayer fue esa víspera de San Juan, con esas hogueras, esa comelona por ahí, con esas tradicionales pues barbacoas, etcétera. Y una noche que seguramente fue larga para mucha gente, ¿vale? Así que también, como no, por supuesto, le doy las muy buenas tardes a todos los oyentes que nos escuchan a través de los diales de Rumberos FM en las 8 Islas Canarias, ¿vale? Así que bienvenidos con esos diales que prácticamente cubrimos por completo el archipiélago canario. ¿Cómo no? También los que nos escuchan a través de las redes sociales desde cualquier parte del mundo. Claro que sí. Por supuesto, bienvenidos a Rumberos FM en esta tarde de bureo. Repito, pues en este día especial, día de San Juan y también, como no, las Juanas, ¿vale? Bueno, pues como siempre, leeremos algunas noticias, pues vinculadas también, por supuesto, con esas sanjuaneras de jolgorio y tradición, que fueron anoche esas hogueras tremendas en muchos sitios. Pues digamos que se retomaron esas hogueras porque estaban prohibidas en algunos sitios. Por ejemplo, en Candelaria estaban prohibidas anoche, pues ya digamos que hubo vía libre para hacerlas de nuevo. Durante varios años estuvieron suspendidas. Y bueno, pues nada, en muchos sitios, repito, que se han celebrado esas hogueras, ¿vale? Era una cantidad de gente enorme también, vi por la televisión, en la playa de Las Canteras, en Las Palmas, una cantidad de gente enorme también. Bueno, que ahí también el patrón es San Juan, por supuesto. Pues nada, como digo, leeremos noticias también con las menciones de nuestros patrocinadores, también, como no, los mensajitos escritos. Ustedes se saben el número de memoria, 628-232-997, aquí, a Rumberos FM, ¿vale? Bueno, pues nada, comenzamos con esta canción. Pues nos ponemos a bailar ya, nos ponemos a bailar. Pues venga, mira, ahí está. Ahí está, llegó la bailadora, dice, a la pista, al baile de salón, que tenemos ya ese campeonato del mundo a punto ahí. Tenemos que hacer la selección que va a ir definitivamente al campeonato del mundo de baile de salón, claro que sí. La crema del torito, sobre todo para las lesiones musculares, ¿vale? Y todos los Juanes y Juanes, Juanas y Juanes, los quiero hoy ver, no, porque no los puedo ver, los quiero sentir bailando.

Bueno, pues aquí seguimos comenzando este bureo de esta tarde, cuando son ahora mismo las 17 horas y 11 minutos, fíjense ustedes, 17 horas, 11 minutos, en directo, por supuesto, en Rumberos FM, comenzando este bureo de este miércoles 24 de junio, repito, día de San Juan y San Juanita, toda la Juana y todos los Juanes. Seguimos ahora con esta orquesta internacional, las voces internacionales, caminando.

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1: Sí, señora, aquí estamos en El Bureo, en compañía mía de Pablo Ramón, en este bureo, ¿con qué? Con alegría, alegría, sin duda ninguna, las palabras mágicas, las palabras de la tarde, al mal tiempo, Rumberos FM. ¿Hace mal tiempo hoy? No, ¿verdad? Yo no sé si para algunos el calor será mal tiempo, para otros no, no sabemos, porque lo que hay es que hay gustos para todo el mundo, pero lo que sí digo es que al mal tiempo, Rumberos FM, y más que una radio, un sentimiento, eso sí. Adelante, a siempre a tope, para atrás, ni para sacar el córner. Vámonos con las primeras titulares de la tarde. Dice por aquí que el gobierno insular arranca una estrategia de movilidad segura. Dice los guagüeros empoderados para atajar el vandalismo. El Cabildo de Tenerife presiona al Ejecutivo Regional para cambiar la ley y convertir a los choferes de pizza en policías administrativos frente a la ola de incivismo y agresiones en el transporte público. Fíjense ustedes.

Ejecutivo Regional para cambiar la ley y convertir a los choferes de TIPSA en policías administrativos frente a la ola de incivismo y agresiones en el transporte público. Bueno, ¿qué vamos a comentar? Seguimos por aquí en Justicia. Serrano Jover asume a la Fiscalía Superior con el foco en el marco y los migrantes. También por aquí pues, se ven unas fotos de las sanjuaneras de Holgorio y tradición de punta a punta de la isla. Se incendió ayer con el fuego purificador de la noche más corta del año. Dice por aquí también en Educación, gritos, amagos de rebelión y dimensiones en el entierro de la extra de julio de la Universidad de La Laguna. Ok, también dice por aquí en Sanidad, un niño británico sin vacunar el paciente cero de un brote de sarampión en la isla. Sí, vale, creo que está controlado, pero un niño británico sin vacunar, pues digamos que pegó ese brote de sarampión en la isla Chitarrera. Por aquí más, dice hemodonación, el PSOE denuncia que 1.000 litros de plasma sanguíneo se van por el retrete. Así tal cual lo estoy leyendo, ¿eh? 1.000 litros de plasma sanguíneo se van, no voy a decir la palabra retrete, se han puesto malas por, creo que por las neveras se averiaron o lo quiera que fuera, y se han tirado a la basura 1.000 litros de plasma sanguíneo, ¿eh? Esto es, vamos, terrible, terrible, de verdad que sí, ¿eh? Vámonos por aquí con música y luego ya pues entraremos con los primeros mensajitos de la tarde de nuestros oyentes, ¿ok? Bueno, pues pónganse las pilas, vámonos poniendo las pilas, vámonos poniendo esa cremita del torito y vamos ya haciendo los primeros bailitos de la tarde. Orquesta Tenerife, ahora te puedes marchar. No, ni se te ocurra de marcharte.

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1: Pues sí, señor, aquí seguimos al mal tiempo, Rumberos FM, más que una radio, un sentimiento, todo aquí en el bureo, ¿con qué? Con alegría, alegría. Vámonos por aquí a leer los primeros mensajitos. Dice por aquí, buenas tardes, soy Fabiola, te mandamos saludos mamá Maruquita y yo, pero quiero dedicárselo la marejada hoy para Juanita, por su día, aunque sea tarde, y a su hija Lali, espero que tengas un buen programa. No, tarde no, ¿cómo va a ser tarde? Fabiola y Maruca, ¿cómo va a ser tarde? Si estamos, hoy es día 24, hoy es el día. Hoy es el día, ¿vale? Bueno, pues nada, un besito para Maruca y para Fabiola también por ahí por Guimar. Bueno, le mando un saludito también ahí a Supo, en el restaurante, ni más ni menos, ¿vale? Saluditos a todos los chicos y por supuesto al patrón por ahí, ¿vale? Vámonos por aquí más, a ver.

El programa del fisioterapeuta de Eduardo, ¿vale? Que ya no está por aquí, ya se fue. Vámonos por aquí más, a ver. Dice por aquí, buenas tardes, Pablo Ramón. Miércoles de bureo y día de San Juan en sintonía contigo y con toda la familia rumbera. Felicitar a todos los Juanes y Juanas. Hoy en especial a mi cuñado Juan por su cumpleaños y santo y a mi sobrino Juan Daniel por su santo. Y un besito enorme.

Bueno, pues ahí está Toño y Rosa Isabel de Santa Cruz. Bueno, pues ese besito al cielo también para, por supuesto, los que están arriba y también para los que no, pues esas felicidades por el día de San Juan y Juana, ¿ok? Dice por aquí.

pequeña isla de Tenerife y así saludar a mi familia que vive en la isla, barrio de San Matías. Taco, besos y abrazos para todos los oyentes de la gran familia que es en Radio Rumberos FM. Bueno, pues la de los abandeños la puedes oír al final, ¿vale? Juan Manuel, al final del programa, que yo cierro con esa canción, con ese paso doble, Islas Canarias, ¿ok? Al final del programa, esa la puedes oír tranquilamente. Vámonos por aquí a ver. Dice por aquí, buenas tardes Pablo Ramón, ponme una canción de Nueva Línea, soy José Tomás. Bueno, pues un saludito a José Tomás. Vamos por aquí más, a ver.

Dominguera. Ponme si tienes algo de Banda 21. Hasta mañana, Pablo. Ah, Pablo, felicitar a Juanita. Claro que sí, ahí está, felicitada de tu parte. Nieves Lewandowski, besito para ti también, ¿vale? Vamos por aquí más, a ver. Dice por aquí, buenas tardes, Pablo Ramón. Su anillo de la Florida, el chico, Juanillo. Juanillo de la Florida, el chico, aquí te comiste en la jota, Juanillo. Dice el chico de la camisa verde, felicitarte por esos grandes programas que tú siempre haces. Un saludo desde la Florida y como siempre te digo, aquí tienes tu casa. Bueno, pues Juanillo, un abrazo enorme para ti, ¿vale? Juanillo, el chico de la camisa verde, que una vez lo conocí ahí, el día del puchero ahí de la Florida, que fuimos a hacer un directo, ahí conocí a Juanillo. Juanillo, un abrazo enorme, ¿vale? Un abrazo enorme para ti. Algún día nos veremos por ahí. Vamos a ver por aquí más, a ver. Por aquí, pues nada, ahora, por aquí. Dice por aquí, buenas tardes, Pablo, desearte lo mejor. Feliz tarde y todo el mundo a bailar y a dedicar una canción en la que tú quieras a reír, rumbero. Dice rumberos, yo te hablo, Pablo, audiencia. Gracias, Pablo, soy Mati. Y nada, a bailar todo el mundo en el bureo. Pues sí, señor, Mati, a bailar todo el mundo, incluida tú, ¿eh? Incluida tú también. Mira, nos vamos con esta canción ahora del Grupo 5.

Bueno, por ahí Toño de Santa Cruz nos pedía una cancioncita, pues para ahí, para todos los que cumplen hoy, bueno, cumplen, luego tiene su santo, Juanes, Juana, en especial a Juan por su cumpleaños y santo, a su sobrino Juan Daniel por su santo también, y un besito enorme al cielo para su abuela Juana y su tía Juana también, ¿vale? Pues esta cancioncita de Pepe Benavente, con esta, con este título, qué bonita es esta vida, ¿vale? Pues esta para todos ellos y para todos ellos, para toda la familia de Toño, de Rosa Isabel por ahí, por

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1: 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Bueno, pues nosotros seguimos por aquí con alguna noticia de las que antes pues decía en titulares, porque hablando del cabildo, de los choferes de las guaguas, bueno, pues nada, decía por aquí que el cabildo quiere que los choferes de Titsa sean agentes antivandalismo. El gobierno insular pretende mejorar la seguridad y facilitar la gestión de las incidencias, denuncias y sanciones en todas las guaguas de la isla. El comité de empresa demanda la medida para la vigilancia y el funcionamiento del transporte público. Para conseguirlo, el gobierno canario debe modificar la ley de ordenación del transporte por carretera. Así que lo saben, que el cabildo quiere que los choferes de Titsa sean agentes antivandalismo. Nos vamos ahora con la canción que nos pavía por aquí Fabiola y Marujita, para Juanita, que hoy es su santo. Para Juanita, alegría, alegría de la matanza. Bueno, pues para ella esta canción, de parte de Fabiola y Marujita, que no puede ser otra, Marejada. Marita, mándate el chupito de anís el mono y a bailar, se ha dicho.

0: que...
1: Bueno, pues seguimos ahora con quién, con Nueva Línea, que nos pedía por aquí José Tomás, nos pedía Nueva Línea. Bueno, pues mira, José Tomás, esta canción y para ti, y mira, se lo voy a dedicar también a Mati, ¿vale? A Mati también, para ella, esta canción de Nueva Línea. Tú quiero, yo quiero que me des un besito nada más, ahí está, Nueva Línea, un beso.

Bueno, pues avanzando en la tarde, seguimos 17 horas y 46 minutos, 6 menos cuarto de la tarde, seguimos por aquí al 100%, por supuesto, en este bureo de esta tarde, de este día especial de San Juan, del San Juan y Santa Juana también, ¿vale? Bueno, pues hablando de San Juan y San Juana, Tenerife presume del resurgir de las tradicionales hogueras de San Juan. El fuego unió a

tuteló las condiciones para permitir fogaleras junto al puerto, junto a Puerto de Santiago, Las Heras, Otacoronte, Santa Cruz se volcó también con los charcos a Corán y María Jiménez. Y también, pues como estaba diciendo yo antes, también pues en varios sitios más. Primero, los chorros enramados con frutas y flores. Después el litoral se llena de hogueras. El puerto de la Cruz reúne a vecinos, familiares y amigos en la noche de San Juan entre humo y brasas. El municipio mira al mar para quemar sus penas y dar la bienvenida al verano. Agua, fuego y mucha vida. Pues está precioso la foto que sale aquí, pues de todo este entramado con frutas. Precioso, la verdad que sí. Bueno, pues ahí está esa noche mágica de San Juan, como así se denomina, esa víspera de San Juan, porque hoy es precisamente el día. En Adeje también, Canarias sometió al Estado el proyecto de una granja marina. El Ministerio de Transición Ecológica conoció su existencia cuando el Ayuntamiento Adejero le trasladó su oposición. La industria acuícola se pretende desarrollar en un espacio incluido en la zona de conservación que forma Teno y Rasca. ¿Ok? Bueno, pues ahí están esas noticias también. Y nosotros, música. Y luego ya venimos también con los mensajitos de nuestros queridos oyentes. Vámonos por aquí. A ver. ¿Le suena a ustedes eso?

Pues sí, señor, es el nuevo pendrive de Rumberos FM con 147 canciones, inteligencia artificial. ¿Dónde lo pueden conseguir? Pues se lo voy a decir por aquí ahora mismo ya. 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Pues en esos sitios lo pueden conseguir. 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Vamos a escuchar este tema ahora, precisamente de este pendrive. Escuchamos de nuevo. Este tema se titula Nunca Voy a Olvidarte.

Las 6 de la tarde, nos vamos con mensajitos de nuestros oyentes. Vale, mira, por aquí me envían un audio empezado por el teléfono, empieza por 600. Envíamelo escrito y te lo leo, ¿vale? Vamos por aquí más, a ver qué nos dicen por aquí. A ver, a ver. Dice por aquí, hola Pablo, feliz día y a todos y a todas, todos los que, para todos los que sea su santo, y para ti un achuchón de Yeya de San Isidro. Bueno, un besito Yeya, por supuesto, y ahí, sí señor, dale las felicidades a todos los Juanes y a todas las Juanas. Gracias Yeya, un besito. Y Sora por aquí, ¿qué tal? Buenas tardes. Quisiera saludar a todos los Juanes y Juanas por su santo, que lo pasen bien. Soy Nieves de Tejina, un saludo para todos. Gracias, me encanta la emisora Rumberos, gracias. Bueno, pues nada, Nieves de Tejina, Nieves, un besito para ti y gracias también por estar ahí, ¿vale? Vámonos por aquí, a ver. Dice, buenas tardes, Pablo. Saludar a los que siempre saludo. Y porfa, la canción para mi primo José Manuel. José desde Piedra Hincada. Hombre, pie José, desde Piedra Hincada. Un abrazo, José. Y también, como no, ese abracito y ese besito para tu primo, para José Manuel. Por ahí, por Santa María del Mar. Un abracito, José Manuel. Vamos por aquí más, a ver. Dice por aquí, hola, hola, Pablo. Saluditos para ti. Saluditos para ti, la alegría de la tarde. Quiero felicitar a mi madre Juanita, alegría, alegría, mi tío Juan de la Victoria por su santo, y a todos los que se llamen Juan y Juana, y para Maruca y su hija Fabiola, Tommy de los Ralejos, Nieves, y para toda la familia rumbera. Saluditos a todos, que tengan una buena tarde bonita, y Pablo, písala, písala la cucaracha. Ahí, alegría Lali 2, alegría Lali 2, Lali, alegría 2. Y también, como no, esas felicitaciones a tu madre, a Juanita, alegría, alegría, por ahí por la matanza. Juanita, ¿ya te mandaste el chupito de anís el mono o no? Vamos por aquí, dice por aquí. Buenas tardes, don Pablo. ¿Usted puede ponerme una canción para Juan Carlos Formica, que hoy es su santo? Ah, se llama Juan Carlos, claro. Y para doña Juanita, que no se olvide de mí. No, yo no me olvido. Yo no me olvido. Pues le pondré la canción para don Juan Carlos. Hoy no se llama Carlos Formica, hoy se llama Juan Carlos Formica. Así que nada, pues nada, hoy a la canción se la dedico para Juan Carlos Formica. Oye, Juan, también añadido. Dice por aquí más, dice, buenas tardes, soy el puntalillo, dedícalos una canción para los tornillos. Para los tornillos, Miguel, que te dije que me enviaras tu teléfono, que quiero consultarte algo, Miguel, te lo dije ayer. Vámonos, pues nada, pues mándame tu número de teléfono. Dice, pues nada, le mandaré ahí para el equipo de los puntalillos. Para, mira, mira, lo tengo para Nino, el alemán, para Fermín y para el Pimienta, ¿vale? Y a Miguelillo, el puntalillo, ¿vale? Bueno, pues le pondré esa cancioncita. Vámonos por aquí, a ver, vamos por aquí, a ver.

esto ya tiene que estar en camino, ya tiene que estar en camino. A ver, por aquí dice: hola Pablo Ramón, ese saludo para ti, el equipo Radio Oyentes, como la cancioncita para todos los que acabo de nombrar. Hoy especialmente le he dedicado en todos los programas, y el que queda para mi hijo, el mayor Juan Pedro, Juanita de la Matanza, y todos los que se llamen Juan y Juanas, ¿vale? De nuestra emisora. Entonces, la cancioncita especialmente para ellos y ellas. Besitos con mucho cariño, lo mismito, y a seguir escuchando tu bonito programa Bureando y esas bonitas canciones de rumberos. Artificial, sí señor, todas lo son. Gracias, chao, de parte de Coba. Bueno, pues Coba, un besito ahí, Coba, con su rosita roja, eso que no falte. Bueno, pues ahí, Coba, pues nada, hoy felicito también a tu hijo Juan Pedro por su cumpleaños, ¿vale, Coba? Y un besito enorme para ti. Vámonos por aquí más, a ver. Dice por aquí: buenas tardes. Uf, atiendan a este mensaje que yo lo leo textual, como siempre. Dice por aquí: buenas tardes, Canarias, desde Argual. Hoy felicitar a los Juanes y Juanita, el del globo terráqueo, y especialmente a Juan Leonardo, allá en las playitas en la Isla Dorada. Dice: anoche Pepe Binavente no me sacaba los ojos del desconte. Imagínate tú. Dice: una tarde más en Loza Radios, la enfogosa leona de Basauri, Emilia Juana. Hoy puso Emilia Juana. Emilia Juana, Antonia del Carmen, Ocho Tabarrena del Echuti. Esta sabe más que 10. Esta sabe más que 10. Emilia, es contigo la que pueda. La, hoy se llama Emilia Juana. Felicidades, Emilia Juana, felicidades. Dice por aquí: buenas tardes, Pablo. Saludos para ti, para todos los rumberos. Feliz día de San Juan. Y si tienes libros, ¿qué pone aquí? Libro tonto de Zafra Negra. Soy Juan el Camionero. Gracias. Ah, vale. ¿La canción esa? Pues no, creo que no, ¿eh? Creo que no la tengo, Juan. Creo que no. Creo que no la tengo por aquí. Aquí nos envían, a ver, no sé si es un audio solo o también está escrito. A ver, una foto. Una fotito, a ver. Una fotito, por aquí nos mandan unas macetitas y después el audio, que no lo puedo. Si me lo envías escrito, el 635, el número 635, empieza el móvil. Envíamelo escrito, a ver qué me pones por ahí, con las macetas esas. Dice por aquí: buenas tardes, Pablo Ramón. Saludos del Esperancero Ticot para todos. En general, Pablo, hoy ha sido un día de tanto calor que se me destiñeron mis calcetines, dice. Ahora, aunque con alguna lágrima por lo sucedido, seguiré escuchando tu especial El Bureo hasta que llegue mi canción preferida. Gracias, Pablo, y hasta mañana, si Dios lo quiere. Ahí está, Andrés, el Esperancero Ticot. Un abrazo, Andrés, el Esperancero Ticot. Pues mira, hay un señor también de La Laguna, que se llama Juan Manuel, que está viviendo en Girona, que me mandó un mensajito por aquí, está viviendo en Girona, en Cataluña, y no, me decía que le pusieron una canción de los Abandeños. Yo le dije que esperara al final, así que ya por lo menos dos oyentes hay para escuchar esa canción. Tú, Andrés, y Juan Manuel de Girona, esa canción de los Abandeños con la que yo despido el programa, ¿vale? Bueno, nos vamos con esta cancioncita y después nos vamos a publi. Esta canción de Banda 21, En los brazos de él, se titula, bueno, estaba para Nieves Lewandowski, bueno, y para todas. Quiero que la bailen, ¿vale? Quiero que la bailen por ahí. Vamos a bailar todos los Juanes, todas las Juanas, todos ahí en ese baile de salón.

0: Bueno, pues hemos llegado a las 18 horas y 8 minutos de la tarde, 6 y 8 minutos de la tarde, aquí en Rumberos FM, en este bureo del Día de San Juan, justamente miércoles 24 de junio ya de este año 2026, pues ya el mes de junio prácticamente se nos va, esta prácticamente es la última semana del mes de junio y ya entramos ya en julio, casi nada, ¿eh? Bueno, pues nada, hacemos ese alto en el camino que hacemos habitualmente para irnos a escuchar la publicidad, por supuesto, ¿por qué? Ustedes lo saben, la publi es sagrada, ¿vale? Ahora eso sí, no se me vayan, que vuelvo inmediatamente, ¿vale? ¡Hasta ahora!
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pues aquí estamos nuevamente después de la publicidad, cuando son ahora mismo pues las 18 horas y 27 minutos de la tarde, 6 y 27 minutos de la tarde en Canarias, directo Rumberos FM, en directo este bureo. ¿Con qué? Con alegría, alegría en este día especial, día de los Juanes y de las Juanas. Felicidades a todos, que ya lo hemos dicho varias veces, ¿vale? Así que felicidades, pásenlo bien. Y anoche también pues tuvieron, muchos de ellos y muchas de ellas tuvieron tenderete anoche con esa víspera de San Juan, con esas hogueras. Bueno, pues escuchamos ahora a Olga Tañón y este Megamix. Nos pedía por aquí José de Piedrencada una cancioncita para su primo José Manuel por Santa María del Mar. Mira, José Manuel, Santa María del Mar, un besito para ti, esta canción también, ¿vale?

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1: Mira, por aquí también nos decía Mimi nos decía por aquí que hoy quería una canción para Juan Carlos Formica. Carlos Formica hoy se llama Juan Carlos, porque le puso ella Juan, como es el día San Juan, pues le puso Juan Carlos Formica. Así que de parte de Mimi, para Juan Carlos Formica y también para Juanita.

Lo que les dije yo, mira, aquí me dice Mimi, don Pablo, ¿usted se olvidó? Espero que no. Pero sí, Mimi, acabo de dedicar la canción para Juan Carlos Formica, que hoy se llama Juan Carlos Formica, y para Juanita. Acabo, no hace ni 5 minutos que lo dije, ¿vale? Así que ahí la tienes, escúchala, ahí la tienes.

Bueno, pues aquí tenemos al combo dominicano y esa canción, el flow de la cucaracha, písala, písala. Esta nos la pedía Lali Alegría 2 de La Matanza, también pues para su madre, para Juanita y para toda la gente que ella nombra por ahí, ¿vale? Ahí la tienes, Lali, pero písala, písala bien, ¿eh?

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2: Pues sí, señor, mejora tu estado de ánimo, ¿dónde si no? Aquí en Rumberos FM, en este caso en el bureo, porque estamos aquí de 5 a 7 y media de la tarde. Al mal tiempo, Rumberos FM, más que una radio, un sentimiento. Nos vamos por aquí con los mensajitos de nuestros queridísimos oyentes. A ver qué nos dicen por aquí. A ver, por aquí dice... Oh,

diseño con su amigo Tomás. Bueno, pues un saludito para los dos, ¿ok? Un abrazo y para ustedes dos, y vale. Sí, señor, vivan y dejen vivir. Vámonos por aquí más, a ver qué nos dice por aquí. Dice también, para Juan, aunque ya no haya nombrado, como él dice, que se toma su cervecita sin molestar a nadie y que nadie moleste a nadie. Es así como mejor vivimos con una o sin cervecita que no tomamos, por ejemplo. Yo agüita del país. Pues nada, bueno, pues agüita del país también es buena. También es buena la agüita del país, ¿vale? Vámonos por aquí a ver qué más nos dicen por aquí. A ver, dice buenos días. Rumberos, saludos a María Jesús Ramos, a Pepe Carmita de la Santa Cena, a Pepe Barrera, a Ángeles, a Nico, a Elsa Fernando, a Marta, a Magdalena de Arafo y familia Ana de Guimar. Bueno, pues nada, si te estás levantando ahora, buenos días. Vamos por aquí más.

una cancioncita modernita, movidita, que sea movidita, Pablo, para bailar, bailar en el bureo. Pues nada, o que todo te vaya muy bien. Hasta luego, Pablo. Soy Mati. Mati, todas son moviditas, todas son bonitas, todas son bonitas y todas son moviditas, ¿vale? Así que la que te toque, a bailar, se ha dicho, ¿vale? Mira que estamos haciendo ya esa preselección para el Campeonato del Mundo de Baile de Salón. Dice por aquí, animal, mira, aquí me mandan una foto. ¿Esto es una paella o una fideuá o algo de eso, eh? Dice, hola amigo, aquí oyéndote, saludos de mi mujer y mío. Aquí me hizo arroz amarillo con pollo. ¿Tú crees que así se puede hacer régimen? Que siempre estoy peleando con ella, que quiero bajar de peso. Saludos de Cito de San Isidro. Sí que vas a bajar por la escalera, Cito. Dice por aquí, espero que estés bien, de parte de Cito. Cito, vas a bajar por la escalera, ¿eh? Pero de peso, de peso no creo. De chiquita sartenada, madre de Dios de ti. Pues nada, aprovechalo. Bueno, ya lo aprovecharía, me imagino que ya comería. Pues nada, un saludito, Cito, y un besito también a tu mujer, ¿vale? Vamos por aquí más, a ver. Dice, buenas tardes Pablo, feliz miércoles para ti, tu familia y para todos los rumberos, y muchas felicidades para todos los Juanes y Juanitas. Con cariño, de Carmen de Santa María, otra tarde escuchando tu gran programa, El Bureo. Bueno, pues nada, ahí Carmen de Santa María, un besito enorme para ti, Carmen, y ese abracito también, como no, para tu esposo, para Eduardo, ¿vale?

0: usted que ya le había puesto la canción para Juan Carlos. Hoy se llama Juan Carlos Formica. Dice por aquí, hola Pablo Ramón, soy Carmen de Candelaria. Me gustaría que dedicaras una canción a mi nieta Nara y a mí, y a mí misma, de Eddie Herrera. Un beso y un abrazo fuerte. Bueno, pues Carmen de Candelaria, un besito también para ti, por supuesto. Y te pondremos esa canción de Eddie Herrera. Vámonos por aquí más, a ver qué me dicen por aquí. Dice por aquí Don Pablo, dice, póngale un temita para Dan, el de los tilos, el de los tilos, dice por aquí. Aquí me mandan a ver otra foto, a ver, esta es de comida, seguro. ¡Oh! Madre mía, mira, una bandeja de papas, costilla y pilla y gofio, y gofio, y gofio. Voy a merendar que tengo un jilorio, dice por aquí. Oh, madre de Dios bendito, vaya, vaya jilorio, de verdad, vaya jilorio. Etiqueta bandeja de papas, costilla y piña. Y una palangana de gofio masado. Así como es. ¡Viva la Pepa! ¡Viva San Juan! ¡Ay, Dios! Vámonos por aquí ahora con esto.
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0: suena, ¿verdad? Le suena. Pues sí, señor. Ahí está el último pendrive de Rumberos FM. Esta canción lleva por título Perdóname, ¿vale? Bueno, pues voy a recordarle ya y aprovecho los sitios donde pueden conseguir el pendrive con esas 147 canciones. Nada más y nada menos, ¿eh? Por aquí, Van el Compadre en el Sobradillo, Bodegón Antonio, Guía de Isora, Rinconcito de Belén en Arico, El Kiosco Mata, Valle de San Lorenzo, Carnicería El Pino en Charco del Pino, Ferretería Los Chelos en Tijarafe, Carnicería Los Canarios en Fuencaliente. 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Así que, y el número de teléfono para el pendrive, 659-853-745. Repito, 659-853-745. Ahí pueden conseguir también ese pendrive de Rumberos FM. Inteligencia artificial. Vámonos con esta canción, Perdóname.
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Bueno, pues avanzando, vamos en la tarde, las 18 horas y 49 minutos. Seguimos aquí, por supuesto, en directo en Rumberos FM. Al mal tiempo, díganme ustedes a ver cómo es. Al mal tiempo, Rumberos FM. Y más que una radio, tun, tun, tun, tun, tun, tun. Que no estoy tocando la puerta, que son los latidos del corazón de Rumberos FM. Nos quedamos ahora, quieren marcha, quieren bailar, tienen que bailar. Ricarena, te voy a hacer falta, claro que sí. Hoy. Mira, Mati, ¿no querías una movidita? Mira, ahí tienes, ahí, para que te pongas a bailar. Sí, señor.

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1: Bueno, pues tenemos aquí en nuestra orquesta del grupo Rumberos Ideales. Me duele escuchar tu nombre. Mira, Juan, esta va para Juan el camionero, ¿vale? Me pedía una canción por ahí, pero no la tengo. Entonces, Juan, yo sé que te gusta esta, ¿vale? Para Juan el camionero y su equipo por ahí. Y nuestra orquesta Ideales del grupo Rumberos, ¿vale? Un saludito para todos los componentes de Ideales. Por supuesto que sí, ¿vale? Ahí está.

pues ahí teníamos a nuestra orquesta del grupo Rumberos Ideales, que por cierto, esta noche estarán en Chío, ¿vale? Recuerden que esta noche estará Ideales en Chío, junto con Henry Méndez y Omaira Cazorra. Así que si quieren bailar un ratito, ahí tienen a Ideales esta noche, repito, en Chío. Para el domingo también estará en la romería de Ifonche, también tendremos a nuestra orquesta Ideales y también la nueva línea, ¿ok? Así que ya lo saben, dos citas importantes. Esta noche en Chío, recuerden, Ideales con Henry Méndez y Omaira Cazorla, y el domingo en la romería de Ifonche, también Ideales y nueva línea. Así que ya lo saben, no se pierdan pues esas dos actuaciones de Ideales, ¿vale? 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Bueno, pues nosotros seguimos por aquí, por supuesto, con los mensajitos de nuestros oyentes. A ver qué nos van diciendo por aquí. Muchacha, tengo aquí la foto de que me salió esa bandeja de papa, costilla y piña y el gofio amasado y agüita. Dice por aquí, hola Pablo Ramón, saludos para ti de parte de Carmen, mi hija Nieves. Felicidades por tu programa, que es muy bonito y divertido. Gracias por el bureo todas las tardes. Muchas gracias para Carmen y Nieves, ¿vale? Gracias por estar escuchando Rumberos, ¿vale? Por aquí más, dice, hola, buenas tardes Pablo, a la familia Rumbera y a todos los oyentes. Hicieron una canción para mis amigos de La Orotava, Lucía y Dani. También un besito al cielo. Gracias, buenas tardes.

para todos. Manuel desde Arafo. Hombre, Manuel desde Arafo, sí señor, un abracito para Manuel, también otro oyente habitual de Rumbero. Por aquí más, dice Pablo, de, a ver, decirle a esa persona que se queden más que los, a ver, porque esto está, a ver, esto hay que descifrarlo, que los demás, que aquí se queda todo y lo digo por experiencia, y que vivan y que dejen vivir, que aquí se queda todo, ni la ropa que lleva se la lleva uno encima, y cuando te meten en el cajón no te echan ni cal, dice este Juan de Arafo. ¿Ves? Es verdad, Pablo, yo lo vi. Cuídate. Bueno, pues vale, un abracito para Juan de Arafo, ¿vale? Sí, señor. Vamos nosotros por aquí con esta cancioncita ahora.

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2: Bueno, esta es canción de Eddie Herrera. Nos pedían por aquí Carmen de Candelaria, una cancioncita de Eddie Herrera para ella y para su nieta Nahara. Me pone por aquí, no sé si es Nayara o Nahara. Ella puso Nahara, así que o como sea, si es Nahara o Nayara, da igual. Esta canción para Carmen de Candelaria y su nieta, ¿vale? Ahí está, Noches de Fantasía de Eddie Herrera.

tremendo programa, que no pare la música. Una canción del compañero Fran Correa. Ahí está Sonia, un besito Sonia. Ya le pusiste el bocadillo a Toño, ya. Ya le pusiste el bocadillito, ya. Vamos por aquí más. El bocadillito no, los, porque eso es en plural, ¿no? A ver, mira, mira, mira, mira la foto. Va. Mira, el pan tiene que coger dos platos. Dos platos hay para el pan. Tú imagínate, chiquito pan. La madre de Dios. Dice por aquí. Sí, sí. Sí, Juan, dice, me estoy echando un bocadillo de carne de la encrucijada con una cerveza. Un saludo, Pablo, y es día, ay, es día mío, claro que sí. Pues sí, es verdad, Juan, es verdad, pero ya he felicitado, ¿eh? Siempre, te felicito a ti ahora personalmente. Felicidades, Juan de Arafo, ¿vale? También para ti. Yo he felicitado a todos los Juanes y a todas las Juanas un montón de veces en la tarde, ¿vale? Así que un abracito, amigo, y pásalo bien, ¿vale? Vámonos por aquí, a ver qué me dice por aquí. Dice, a ver esta foto, a ver qué sale por aquí. Ah, dice, Pablo, un retrato mío para que te deleites con esa bemba colorada. Sí, sí, esta es Emilia. Emilia Yotabarrena. Emilia, hoy se llama Emilia Juana, dice. Emilia Juana se llama hoy. Vámonos con música, por supuesto. Nos vamos con esta. Rumberos Artificial, sí señor, ahí está, como en esta canción. Ay, Mónica, está, mira, Manuel Darafo nos pedía una cancioncita para Lucía y Dani de La Orotava. Mira, para Lucía y Dani de La Orotava, esta canción de Inteligencia Artificial. Ay, Mónica.

Bueno, pues aquí teníamos tenemos al compañero Fran Correa y a Fernandito Martín. Sonia nos pedía por ahí, Sonia y Toño de Santa Catalina, nos pedían una canción del compañero Fran Correa. Bueno, aquí la tienes, junto a Fernandito Martín, el

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1: De ráfaga.
2: Pues las 7 y cuarto de la tarde, seguimos ahora ¿con quién? Con Ráfaga y Potencia, este título de esta canción, tan bonito, amor.

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Sí, señor, esta canción, un temazo, ¿eh? De Ráfaga y Potencia. ¿Ustedes quieren bailarlo? Báilenlo. Báilenlo ahí en ese baile de salón.

Bueno, pues ha llegado el momento de despedirme ya por hoy, por este miércoles 24 de junio, este día de San Juan. Bueno, por aquí tengo un mensajito, dice, hablo, Pablo, ¿cómo echar la moroña? Lo último, casi que estoy cansada. Dice, ya me podía haber dedicado esa, a mí es la que más me encanta, soy Mati. Pues mira, si Mati, si la bailaste, perfecto, ¿vale? Bueno, pues nada, lo dicho, que pues nada, espero que les haya gustado el programa, espero por supuesto que lo hayamos pasado bien, que se haya bailado, mira que estamos ya en esa preselección para el Campeonato del Mundo de Baile de Salón, ¿vale? Así que pónganse las pilas, pónganse la cremita del torito para que puedan hacer y estar para los tirones musculares, etcétera, ¿ok? Bueno, pues nada, que pasen una feliz tarde-noche, por supuesto. Las tardes todavía son larguitas, así que pasen una feliz tarde-noche y como siempre digo, sobre todo con salud, que es lo más importante, sin duda ninguna, de todo, ¿vale? Yo, si Dios lo quiere, estaré mañana por la tarde a las 5, como siempre, aquí, en el Bureo de Rumberos FM. Bueno, y los dejo como siempre con esa canción, con ese paso doble en las Canarias, nuestro himno nacional de Canarias, ¿vale? Por aquí había un señor, Juan Manuel, que está en Girona, está en Girona y nos está oyendo desde allí y nos pedía esta canción. Y también, como no, Andrés, el esperancero, dijo que hay mucha gente que le gusta, ¿vale? Y como siempre, pues yo me despido con esa cancioncita, ¿vale? Así que lo dicho, sean felices, chao, chao, y hasta mañana, si Dios lo quiere.

0: Les recordamos el número del chat para que vayan mandando sus mensajitos: 628-232-997. Recuerden, 628-232-997.
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2: Bueno, hay que empezar con fuerza, porque la semana pasada sorteamos tres numeritos de lotería.

0: Y comenzamos con Maripili. Que espero que en cuanto tenga el bolígrafo preparado no las haga saber. ¿No cree usted?
1: Y Nieves también, cuando tengan los bolígrafos preparados que nos escriban.

0: Venga, los números de Maripili. Ahí, que se los tiene usted por ahí. Le tocaron 9 euros, se los hemos cambiado por otros 3 números.
1: Exactamente, tenemos 3 números para Maripili. 25, 4, 10.
0: Espere, más despacio que... Vale, que... Que la mujer tiene que coger el boli despacito y todo eso, ¿no?
1: Repetimos, 25, 4, 10. 0, 1, 0, 2, 4. Y 25, 2, 5, 6.
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0: Bueno, pues era lo de... Lo de Maripili, que ya le dimos los numeritos. Ahora falta nieve.

Muy buenas tardes, José. A Guille todavía no lo he escuchado, en tal caso de que esté, también para él y para todos sus compañeros. Y nada, como siempre digo, radio oyentes, audiencia. La cancioncita va a ser especialmente para mi hijo, Juan Pedro, por su santo, el mayor. Para Juanita de La Matanza y Juan de Arafo, y todos los Juan y Juanas que estén ahí en nuestra emisora. Pues nada, besitos con mucho cariño y a escucharlo. Venga, chao. Gracias.

0: Yo creo que a José esta le viene bien, ¿verdad? Cancioncita del verano de nuestra época. De la nuestra, de la suya no. De la suya usted es más joven.
1: Somos cuatro años.
0: Fran, por ejemplo, se crió yendo con esta a la playa. Fran, el jefe, el dueño, el amo, el señor, se crió con esta, ¿eh? Con esta.
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1: Hola, buenas tardes. Felicidades a los Juanes y a las Juanas aquí desde Fuerteventura. José, dedican una canción a los rumberos, alguna canción del verano, por supuesto de la época. ¿Qué mejor que esta?
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0: Y es verdad, porque estamos llegando a las noches de San Juan Cova. Espero que esta le guste. Son las noches de San Juan de Bertino Osborne.

Bueno, pues esta se va para Cobo y toda esa gente que ya le quiso dedicar la canción con un cariño especial. Bueno, para Ruth, que dice que nos estaba escuchando desde Santa Cruz, quería escuchar una canción de los Ronaldos con Coque Maya. Dice que le encanta No Puedo Vivir Sin Ti.

0: Bueno, teníamos esta dedicatoria para Ruth, que nos escuchaba desde Santa Cruz. La semana pasada nos pedían también una canción de Pimpinela y las vamos poniendo todas. Según nos vaya llegando, nos va a hacer falta 3 horas de programa para todas las dedicatorias que están llegando.
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0: Si nos ponemos a dormir, no ponemos la dedicatoria.

0: Bueno, pues seguimos con más cosas. Dicen por aquí, buenas tardes, gracias por tan buena música y por este rato de radio. Quiero una canción de Jarabe de Palo que se llama El Lado Oscuro. Vuelvo a decir que estas son canciones que nos pidieron la semana pasada. ¿Tenemos otra por ahí?
1: Sí, dice, buenas tardes, José Guillermo. Aquí en casa oyendo a la chica de ayer que me encanta. Por favor, si tienes algo de Lorenzo Santamaría y se lo dedicas a mi amiga Paqui. Gracias, un abrazo. Soy Lucy del Draguillo.
0: Bueno, en un ratito.

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1: Yo tengo el fin de semana libre, ¿eh? Usted me quiere llevar al amor, probar la ensaladilla con no sé qué, que me dijo usted ahora mismo.
2: No.
1: Que coste que no es por interés.
3: 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Era ensaladilla con pata. A ver, ¿lo han probado?

0: Qué buen vídeo nos ha enviado Fran. Ha cambiado de La Bamba a Sultan of Swing de un momento a otro, ¿eh?
1: No sabía
0: esas
1: virtudes ocultas del amigo Fran, ¿eh?

Dice, hola, buen programa, Mata. ¿Podrías poner el vals de las mariposas para Mayor Suárez de Finca España? Pues a poner los romanticones. ¿Bailamos o qué? Bailamos.

0: Bueno, pues Nino Bravo, que con sus cartas amarillas.
1: Cito desde San Isidro. Hola, Josa, aquí mi mujer Milagro y mío. Nos gusta tu programa. Yo nací en el 70. Qué buena generación, Cito. ¿Nos puedes dedicar una canción a tu gusto? Que pases un buen día y que sigan con ese ánimo.

0: hay otra dedicatoria.
1: Para Lucy del Draguillo le pondremos la de Lorenzo Santamaría.
0: Era para Paqui, ¿no?
2: Dedicada a Paqui.
0: Sí. Nieves, que te estamos esperando para darte los números de lotería.
1: Para y que no. Nuria de la Brotava todavía no sabemos.
3: Eso sí, para que dije yo. Sí, sigue con la lechuga.
0: Estoy tostado. A Nieves, que aún no le hemos dado los números de lotería.

0: Como nos encanta hacer disfrutar a la gente. Coba nos dice, gracias, preciosa, por la dedicatoria. Me encantó y además la bailé.
1: San Juan, en honor a San Juan.
0: Normal, normal. Es que,
1: día San Juan.

0: Apunte los números.
1: Nieve, ya estamos, perdona, que nos han entrado 300.456 mensajes. Vamos para allá, apunta. 7.214-07214
0: y...
1: Este te va a tocar seguro, 97016, 97.016. Verás que este te toca.
0: Dice, soy yo, Nieve, desde que tengo el boli en la mano. Pues si le estamos dando los números, mujer.
1: Eso era un Big, seguro, de los
0: Seguro, bien. Sí. ¿Te acuerdas de aquello? Big naranja, Big limón. Sí.

0: para Nino va ahora. Para Nino, ¿no? Para Nino. ¿Eh? Para Nino, pero búsquemelo, hombre.
1: Ponle una de los 90 para Nino. Lo quiero mucho de parte mía, Estrella. Y saludos también para tu compañero, mi niño. Soy maravilloso, gracias, Estrella.
0: ¿Qué le parece una de amor?
1: Yo es que soy muy romántico.
0: Glenn Medeiros. La decimos en...
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0: En inglés maduro.
1: Esa me ha llegado...
0: Nothing gonna save my love for you.
1: Oh, qué bonito.

0: Ahora que lo dice, soy viejo, ¿eh? Porque yo esa canción creo que la tenía.
1: No la escuché, ¿eh?
0: La tenía en una cassette de la Super Pop.
1: Hombre, cuando los coches eran coches, ¿no?
0: Cuando los coches eran coches. A ver, el amigo Angelito de Tejina nos pide una canción de Julio Iglesias. Me olvidé de vivir. Se nota que tiene mangalíes.
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1: Esto les viene bien a mucha gente, ¿eh? La vida se vive una sola vez y no hay día que no valga la pena ser vivido.

0: La culpa es suya. La culpa es suya. Repita los números, que vas muy rápido. Sabe que los números son de Kiosco Mata, que estamos en la gasolinera del Valle San Lorenzo, que lo patrocina Fotovoltaica Canarias. Y que vamos a sacar uno de Navidad. A ver, vean. Vamos a sacar uno de Navidad guapo que sale en el 6 de julio a la venta.
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0: Bolígrafo, nieve. Contamos 10.
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0: Mentalmente.
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0: 4, 3, 2, 1.
2: 0, 7, 2, 1. 4 y el segundo 9 7 0 1 6.
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0: A sacar un número guapo para Navidad, ¿eh?

0: Bueno, pues otra dedicatoria que se va. Oye, cuando uno recibe una de estas llamadas, me llamas para decirte que te marchas. José Luis Perales. ¿Sabe que este señor no cantaba, sino que se dedicaba solo a escribir canciones para los demás? Hasta que un productor musical le dijo, no, siéntate y canta las tuyas que tienen sentido. No lo sabía usted.
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0: Rupturas de amor.

0: le digo que traía una lista preparada de canciones y me estoy volviendo loco porque ya no vale nada, ¿no?
1: ¿La perdiste?
0: No, sí la tengo, pero que he puesto más canciones de las que nos han pedido que de las que traía la lista.

0: Soy Nino Tigaray, gracias Estrella por tu dedicación. Por favor, si puedes poner a Estrella, una de Camilo VI de parte mía. Nino de Tigaray, gracias, un abrazo para tu familia y los rumberos.
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0: Está usted muy romántico últimamente.

0: Se ha ido a Camilo VI en esa dedicatoria.
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2: Dice Estrella, José, esa canción, así fue como me conquistó el Nino. Qué bonito.
0: Qué bonito, ¿eh?
2: Esto se está poniendo muy romántico, oye.
0: Sí. ¿Usted sabe?

0: Esto sí lo tengo que leer. Dice: con esa canción fue como me conquistó el Nino. Madre mía, parece mentira. Él me regaló el disco hace 12 años, de Camilo VI. Lo otro se lo dejo que lo lea usted.
1: Soy maravilloso, viva Rumbero FM, maravilloso.
0: ¿Te acuerdas cuando uno se ponía en la puerta de la casa de disco esperando que llegara el último que usted quería comprar?
1: Lo que yo sé, me acuerdo
0: de... ¿Usted compraba el cassette?
1: No, yo me acuerdo de los cassettes y del bolífaro. Y le daba vuelta ahí para cuando se te pasara.

0: Con esta música podemos darle la vuelta a la isla tranquilamente en el coche, ¿eh? Con este tipo de música, sí.
1: La verdad.
0: Aunque
1: es que
0: no
1: sí.
0: sea cassette.
1: Yo sigue siendo la chica de antier. Muchas canciones son de la chica de antier.

0: Recuerden que estamos sorteando hoy también dos números del jueves, del próximo jueves de lotería. Lo sacamos en Kiosco Mata, los patrocina Fotovoltaica Canaria. Y que con la gente que nos va enviando WhatsApp, ¿a dónde? ¿A dónde nos tienen que enviar? Ya lo maté ahora. Ahora sí que lo maté porque ya no tenía preparado lo del WhatsApp.
1: Hombre, hoy en día es muy rápido. 628-232-997. Manden los mensajitos rápidos, que se acaba el tiempo.
0: Bueno, pues ya Pili sacó dos números. Tuvo 9 euros, tiene 3 más que los tiene para mañana. Y Nieves 2.
1: Nieves tiene 150.000 euros mínimo en ese, mínimo, en el, en el 97, Nieves, sí, ya lo verás. Sí.
0: Así que vamos sorteando entre la gente que nos escriba, ¿vale? ¿Bailamos o qué?
1: Hombre, estás preciosa.

Anita, la que nos pides, no la estoy buscando, pero no la encuentro. Ya mi edad no me permite leer la letra pequeña. Así que ahora te pongo otra, ¿vale? Pero que viene ya, así a continuación.

0: Bueno, hay dedicatorias que uno le intenta dar muchas vueltas. Esta se va para Ana, por supuesto. Pero hay algunas que uno le intenta dar muchas vueltas. Y cómo ponerlas, cómo dedicarlas, qué darles o qué intención ponerles en ellas. Entonces, cuando son dedicadas de corazón, uno no le puede dar el corazón que le puede dar la persona que tiene el sentimiento. Entonces no hay nada mejor como que esa dedicatoria, esa propia dedicatoria, se la digas tú misma, ¿vale?
1: José Antonio, mira, quiero que la canción la dedique a mi Nini, porque el 27, hace 2 años que se fue para el cielo. Bueno, se fue para el cielo, pero está con nosotros aquí, porque yo lo presiento. Entonces, pues tú verás cómo la dedicas, pero quiero que se la dediques al cielo a mi Nini. ¿Vale? Venga, primo, un beso y gracias por todo.
0: Hay momentos en la vida en los que uno no sabe cómo dedicarlas, ¿vale? Morir al lado de mi amor, de mis rusos y está todo dicho.

0: que estamos sorteando dos numeritos de Navidad. Y en un momentito, ¡pam!
1: De mi tierra santa.
0: El sorteo.
2: A las menos 10. A las menos 10 cerramos. El que no haya escrito antes de las menos 10.

0: La gente estará cenando, ¿eh?
1: Yo creo que sí, pero usted no tiene grises. Usted pasa del blanco al negro y del negro al blanco.
0: Lo mejor y lo más preciado en un programa de radio es que no tenga un guión escrito. Que salga como tenga que salir. No. Y ahora le pongo de Video Kill de Radio Star.
1: Usted es el profesional.
0: No, yo aquí soy un aprendiz. El más humilde de los aprendices. Aquí el profesional es Franco, la guitarra que nos mandó antes.

0: Ya sabe que yo, los fines de semana, los sábados sobre todo, los dedico a jugar al dominó por las tardes. Pero este fin de semana no tengo dominó porque me he quedado yo con lo de la morra, fíjese usted. Y está empeñado aunque no.
1: Lo voy a llevar a la morra, a la esperanza. Tiene un postre, un quesillo de piña.
0: ¿Qué? Sí, pero usted me va poniendo los dientes largos y yo por dulces no, porque yo los dulces no es lo mío. A mí me llama la atención la ensaladilla con pata.
1: Esto es de la carne que la hace el dueño allí.

0: No. Va a ser que no.
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0: Léalo.
2: Dice Mata, yo pongo fecha para ir a comer al restaurante La Morra, pero antes 2 horas en bici con Guille, ¿te anima?
0: No. Este hombre piensa que la vida es en bicicleta, ¿o qué? ¿No? Este servía para repartir el periódico allá en los 1800, ¿no?
2: Taxista.

0: Pero además, él pone la fecha para ir a comer. Él pone, no ha dicho yo pago, sino yo pongo la fecha para ir a comer, él pero paga. Antes 2 horas en bicicleta. Voy en bicicleta y llega arriba.
1: Este es de los que paga.
0: No, no, que él ponga la bici y llegue arriba.
1: Esto es de los amigos que te puedo asegurar que
0: no,
1: va.
0: Yo no he dicho que no pague. Yo
1: y
0: he dicho...
1: paga. Mira que es difícil encontrar un amigo que vaya y pague.
0: Yo le vuelvo a decir. Él dice, yo pongo la fecha. Él pone la fecha. No, el que ponga la bici, que vaya en bici y ya está. Mira, mira.

0: ¿Te acuerdas cuando José Vélez nos llevó a Eurovisión?
1: La verdad es que no.
0: ¿No? No, no. Nunca bailó un vals con él.
1: Me encantaba esa voz. Me sé casi todas las letras, pero no me acuerdo de que fuera Eurovisión.
0: ¿No?
1: No.
0: Sí, hombre. ¿Era la tele en blanco y negro?
1: Yo soy casi de...
0: ¿De la tele de color?
1: No, tampoco.
0: Bueno, yo se lo digo porque fue Eurovisión.

Ya tenemos ganador del sorteo. Lucy del Draguillo, la afortunada. Tienes que traer, acuérdate, boli y papel, que no sea un bic, para la semana que viene.

0: ¿Se la reconoció al final o no?
1: Sí, sí, sí, sí. Pero los programas de Eurovisión de esa época no. La La La y algunos más.

0: Tampoco. Tampoco, pero tú te pasas del blanco al negro.
1: Seremos
0: salta, de repente el corazón me lo rompe por la mitad, de repente vuelve.
2: Sabes que una de las primeras veces que pinché música era por discos, ¿no? Entonces los discos te lo daban en una caja, y tú decías, ¿y cómo los pongo? Y dice, el orden es fácil. Coges el primero delante y lo pinchas. Luego coges el último de atrás y lo pinchas. E igual te salía Queen y detrás Isabel Pantoja. O sea, es lo que hay. No había un orden.
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4: Hola José, te acabo de oír. ¡Ay, qué alegría! Muchas gracias. Yo pensaba contactar con Guillermo para lo del tema de la luz también, o sea que nada, que muchas gracias. ¿Dónde bueno, tengo que recoger esos números? Que no te entendí bien, porque estaba por el otro teléfono hablando con mi hijo. Pues nada, ya me dirán dónde tengo que ir a recoger esos números, si son premiados o no, pero de todas maneras, muchas gracias. Qué suerte tuve yo. Pues nada, ya me pondré en contacto para saber dónde recojo los números. Gracias.
2: A ver, los números se los damos nosotros en el próximo programa, el próximo miércoles, ¿vale? Se los damos para que no tenga que desplazarse. Le daremos el número de lotería correspondiente. Y usted toma nota y el sorteo normalmente pues es los jueves, ¿no? Entonces por eso se lo damos el miércoles.

0: Lucid, también puede recogerlos en Kiosco Mata, en Valle San Lorenzo. No hace falta que se los demos por teléfono. Muchas veces los damos por teléfono porque hay gente de, a lo mejor del norte, de La Laguna, Santa Cruz, y les cuesta más desplazarse. Pero si quiere, en Kiosco Mata, en Valle San Lorenzo, los puede recoger.
1: Esta gente es de Backless. Video Killer de Radio.

0: Y esto se va.
1: Nos fuimos.
0: Estamos en la última ya de este programa, 20 horas 56 minutos de la noche. Se va esto en un momento. Vuelvo a decir, esto va a haber que ampliarlo.

0: Señores, que nos vamos. Guillermo, gracias.
1: Gracias a ti, como
0: si siempre. Dios quiere, hasta el próximo miércoles. Si Dios quiere. Seguro, esperemos
1: seguro,
0: que sí.
1: Seguro.
0: Que estemos aquí.
1: Dios le da.
0: Y que lo disfruten, ¿no? Y espero que hayan disfrutado.
1: Buenas noches a todos. Como siempre les digo, siempre sale el sol.
0: Y no hay día que no valga la pena ser vivido. Recuérdelo. Gracias. Un saludo. Hasta el próximo miércoles.

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2: 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Sigue para abajo. 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
0: 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Déjate quejar que como preso tiene que estar aquí conmigo, nos mata.
4: Te saca lo de Indio Taíno, ya tú sabes, en taparrabo, mamá, en el nombre de...
5: Quiero contarle, mi hermano, un pedacito de la historia negra, de la historia nuestra, caballero, y dice así...

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0: sigue para abajo. Dice que es que te encuentras una aleta y ahí te desvías.
1: Eso estás diciendo desde que salimos de Santa Cruz y yo no veo aletas ninguna.
2: Y la gente está loca, que da miedo adelantando por ir para abajo como loco.
0: Claro, porque tú crees que todo el mundo va a ir a 80 como tú. Mira la aleta ahí, mira la aleta ahí. Métete para ir para adentro.
2: Ah, claro, pero ese es el puente. A ese le dicen la aleta del tiburón, el puente de la aleta del tiburón. Eso está en el polígono de Granadilla.
0: Pues un poquito más abajo está la cafetería restaurante La Aleta, que dice que tienen unos menús que los hacen muy buenos. Eso me dijo Fátima, la costurera.
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